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1: Vamos a cantarle esta canción para toda la gente de por allá, de Durango, de Sinaloa. A la gente que anda por aquí también de Jalisco y Michoacán, le mandamos un saludo. Es más, arriba México, señores, ¿verdad? Claro. Andamos todos juntos, estamos en bola, que al cabo, ¿verdad? Vámonos, que ya no vieron con esto que dice más o menos así, oiga, sale.
2: Yo

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9: Y ahí le va para toda la raza pesada de Michoacán.

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9: 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Gracias.

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1: Soy Fu Manchu, yo escucho Radio Gallito, quisiera las ligaditas de los hermanos Aizar. Saludos desde Ronald Park, California.

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8: Yo escucho Radio Gallito, 100% gallito. Quiero entrar a las ligaditas con canción con Luis Pérez Mesa, de parte de la tía Uva, de acá de la colonia El Salate. Gracias.

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1: Yo escucho Radio Gallito desde Zamora, Michoacán. Me gustaría de las ligaditas escuchar a Javier Solís. Muchas gracias.

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1: 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Queremos escuchar las hermanas Huerta.

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0: Bienvenidas y bienvenidos a La Hora Nacional. Nos da mucho gusto estar con ustedes hoy, 20 de septiembre. Yo soy Cha y a mi lado la queridísima Leonora Milante.
1: Mi querida Cha. Oigan, hoy les vamos a platicar de las alternativas que tiene Foviste para hacernos de una vivienda.
0: Con motivo del Día Mundial del Cáncer Ginecológico, les diremos cuáles son los factores de riesgo, los síntomas, cómo prevenirlos y dónde se atienden este tipo de enfermedades.
1: Vamos a hablar también de la Final de México Canta, un concurso que busca cambiar la narrativa de la música en México.
0: Les presentaremos acciones en diversas comunidades como parte de la estrategia de atención a las causas.
1: En nuestra sección Mujeres en la Historia, les presentaremos la vida de Antonia Luisa Nava.
0: Y en La Chilanguía, lo mejor de la cultura y los lugares que hacen única la Ciudad de México.
1: Recuerden que nos encuentran como La Hora Nacional Oficial. Estamos en YouTube, Facebook, Instagram, TikTok, X, Spotify y en el número 55 34 83 42 39. También nos pueden mandar un correo electrónico a lahoranacional@segov.gov.mx.
0: Empezamos.
2: ¿Qué tal? Somos el proyecto multicultural Majetzi, que significa cielo en nuestra región otomí. La siguiente pieza que vamos a presentar es un homenaje a la Huasteca y se titula La Xochipitzahua.

0: Hoy se conmemora el Día Mundial del Cáncer Ginecológico. Esto se refiere a un grupo de enfermedades que pueden aparecer en los diferentes órganos del aparato reproductor femenino: el cuello uterino, endometrio, ovarios, vagina y vulva.
1: Es muy importante entender qué factores aumentan el riesgo, cuáles son los síntomas que no se deben ignorar y qué opciones hay cuando se confirma el diagnóstico.
0: Si necesitan orientación sobre prevención, diagnóstico o tratamiento, la Secretaría de Salud y el Instituto Nacional de Cancerología tienen mucha información en la página www.incan.salud.gob.mx. Ahora, para platicar sobre este tema, está con nosotros la doctora Fabiola Estrada, coordinadora del Departamento de Oncología en el Instituto Nacional de Perinatología. Bienvenida a la Hora Nacional, muchas gracias por acompañarnos.
2: Gracias por la invitación, un gusto estar aquí.
1: Al contrario, doctora, muchísimas gracias. Y queremos empezar preguntándole, ¿cuáles son los tipos de cáncer ginecológicos más comunes en las mujeres y en qué etapas de la vida suelen presentarse con mayor frecuencia?
2: Como ya lo comentaron, son todos los que tienen que ver con el aparato reproductor. El más frecuente que nos llega a afectar es el del cuello uterino. Otro de los más frecuentes es el cáncer de endometrio. El endometrio es la parte que cubre por dentro el útero y que se desprende con cada menstruación. Y otro de los más frecuentes es el cáncer de ovario. Depende mucho de la edad, el que pueda ser más frecuente o a qué edad es más frecuente. Generalmente después de los 40 años es cuando llega a haber como mucho más riesgo. Sin embargo, por ejemplo, también en el cáncer de ovario, que creo que es importante mencionarlo, también hay mujeres jóvenes a las cuales se les puede diagnosticar este tipo de tumor. Aunque la ventaja en comparación al cáncer de ovario, que llega a afectar a mujeres más grandes, llegan a tener un mejor pronóstico. Entonces, siempre depende mucho también de la edad. No es enfermedad exclusiva solamente de mujeres mayores, que también eso es importante.
0: O sea, lo que tenemos que hacer es estar constantemente yendo a revisiones ginecológicas para cualquier edad. Si hay algún indicio de alguno de estos tipos de cáncer, pueda ser detectado a tiempo.
2: Que estemos acudiendo de manera anual mínimo cuando no tenemos algún síntoma a la revisión ginecológica es indispensable, para que también nosotros como médicos, hay cosas que tenemos que valorar dependiendo de los factores de riesgo, antecedentes y molestias que probablemente podrían ser para algunas como que no son tan importantes, pero que ya para nosotros empiezan a ser foquitos, con lo cuales podríamos indicar algún tipo de estudio, revisión o algo para hacer alguna detección oportuna, que siempre eso es lo principal en el cáncer. Entre más pronto se diagnostique, el pronóstico siempre va a ser mejor. De los más importantes, cáncer cervicuterino, que es el principal que nos llega a afectar a las mujeres. Como sabemos, el principal factor de riesgo que tenemos es la infección por el virus del papiloma humano, que es muy, muy, muy alta o muy frecuente esta infección. Ahorita ya tenemos esta herramienta, la vacuna, que se puede aplicar a las niñas entre los 9 a los 11 años o 13 años o en quinto de primaria, antes de que inicien vida sexual. Hay países en donde ya se ha logrado prácticamente erradicar el cáncer cervicuterino. Y también no solamente el cáncer, sino también estas lesiones premalignas, que también obviamente están asociadas a este virus, que se pueden detectar a tiempo al realizarnos nuestras revisiones de manera constante, ya sea con el Papanicolaou o con las pruebas de detección del virus del papiloma humano. Prácticamente ya cuando iniciamos una vida sexual, y esto dirigiéndome específicamente a lo que es el cáncer cervicuterino, ya tenemos que acudir a una revisión de manera constante o anual, como les mencionaba, el hecho de que nos tengamos que hacer el Papanicolaou, que antes la recomendación era hacerla como de manera anual, ahora han ido modificando un poco. Si tenemos tres citologías normales, incluso se puede hacer cada 3 años, están estas pruebas que son combinadas, la del virus del papiloma humano junto con la citología, en la cual pueden ser hasta cada 5 años, pero sí es muy importante que sí sepamos que a pesar de que no tengamos algún síntoma, tenemos que acudir a las revisiones, porque todos este tipo de tumores o el cáncer cervicuterino no dan ningún tipo de síntoma en manera inicial. Incluso cuando tenemos infección por virus del papiloma humano, tampoco no va a haber ningún síntoma, no da flujo, comezón, ardor.
0: Nada más como por cualquier cosa, ¿cuáles serían estos síntomas que podríamos tener?
2: En cuanto al cáncer cervicuterino, si empezamos con sangrados o flujos anormales que sean abundantes, de mal olor, sangrado después de tener relaciones sexuales, empezar con dolor pélvico.
0: Si alguien que nos está viendo o escuchando se quedó con alguna duda, ¿tendrá usted redes sociales como para que se puedan comunicar con usted?
2: Sí, en Instagram estoy como doctora.estrada.oncogine.
0: Mil gracias por habernos acompañado aquí en la Hora Nacional hoy, en un día en el que es tan importante hacer conciencia sobre estos problemas de salud y sobre todo sobre la prevención.
2: Sí, es lo más importante. Siempre el acudir a nuestras revisiones, quitarnos el miedo, eso siempre va a ser lo más importante.
1: Muy bien, doctor Estrada, gracias por estar aquí con nosotros en la Nacional.
2: Muchas gracias.
1: Y gracias a ustedes, por favor, no se vayan.
0: La vivienda es un patrimonio y una decisión financiera a largo plazo. Para las y los trabajadores al servicio del Estado, Foviste les ofrece diferentes modalidades de financiamiento para comprar, construir o mejorar una vivienda.
1: Si son derechohabientes y están pensando usar su crédito, pueden entrar a www.gob.mx/Foviste. Ahí pueden encontrar información sobre los requisitos, trámites y herramientas para conocer sus opciones.

0: Hablar de vivienda también es hablar de bienestar y de la posibilidad de que las familias tengan un patrimonio. Para las personas trabajadoras al servicio del Estado, el Fovisste tiene distintas alternativas para comprar una vivienda, construirla, ampliarla, repararla o mejorar sus condiciones.
1: Y muchos de estos procesos ya pueden hacerse sin sorteos ni convocatorias, con opciones que permiten conocer desde el principio cuánto crédito se puede obtener y cómo conseguirlo. Para platicar de todo esto nos acompaña el ingeniero Víctor Villegas, de una sociedad financiera de objeto múltiple que originan los créditos del Fovisste. Ingeniero, bienvenido a la Hora Nacional.
2: Hola, muy buenas tardes, muchas gracias. Efectivamente, nosotros venimos de una SOFOM que se llama Alra del Sur, la cual estamos autorizados desde hace más de 14 años con el Fovisste. Nuestra labor principal es llevar de la mano a todos los acreditados que quieran ejercer su crédito por primera vez para tener una vivienda. Esto es muy sencillo, como ya no hay sorteos, ya no hay convocatorias, en cualquier momento que un acreditado quiere ejercer su crédito, basta con que tengamos 9 bimestres cotizados, es decir, 1.5 años trabajando ininterrumpidamente, ya pueden ser acreedores de un crédito hipotecario con el Fovisste. Hay varios créditos, podemos ejercerlo de manera individual, con nuestra pareja, si también cotiza el Fovisste. Podemos unir nuestro crédito también, si nosotros cotizamos al Infonavit como al Fovisste, los podemos unir. O igual, si mi pareja cotiza al Infonavit y yo al Fovisste, también podemos unir esos créditos. Inclusive, si en nuestra vida laboral nunca ejercimos ningún crédito, podemos ejercer un crédito ya jubilados, que es el crédito de pensionados. Ah. En todas esas modalidades nosotros los podemos apoyar con mucho gusto.
0: O sea, ¿usted se tiene que usar forzosamente para vivienda o puede retirarse, digamos, el dinero
2: no, solamente
0: para usarlo como pensión?
2: Es correcto, solamente es para vivienda.
0: Ya.
2: Ya que el crédito es con una garantía hipotecaria, por eso es importante adquirir el inmueble, la cual va a quedar hipotecada a favor del instituto.
1: ¿Qué es exactamente una SOFOM? Ya lo dijimos ahorita al principio que es una sociedad financiera de objeto múltiple, pero ¿qué más hacen?
2: Prácticamente nosotros llevamos de la mano al acreditado desde el primer día que quiere ejercer un crédito hasta la firma de la escritura. Hay muchas dudas o mucha gente que anda buscando dónde ejercer, qué hacer. Lo primero que hacemos es que nos contacten. En la página del Fovisste estamos 15 SOFOLES autorizadas, las cuales con mucho gusto les podemos apoyar. Primero vamos a checar que sí tenga los bimestres cotizados, que tenga la antigüedad. Una vez que el acreditado sí puede ejercer su crédito, le vamos a ayudar a enfocar que el inmueble que él quiera adquirir cuente con las características jurídicas y técnicas que nos marque el instituto. Es muy sencillo, el inmueble no tiene que tener un gravamen, tiene que tener mínimo 40 años de superficie construida y 2 recámaras. Prácticamente okay. Con eso podemos comprar el inmueble. Y es bien importante, el derechohabiente puede comprar una vivienda en cualquier parte de México. No es necesario que si trabajo en el Estado de México, compre en el Estado de México. Puede comprar donde él desee.
1: Si su familia es de Michoacán, puede comprar en Michoacán,
2: a Michoacán,
1: Zacatecas, etcétera.
0: ¿Qué tenemos que hacer nosotros para saber, por ejemplo, a qué SOFOM acudir? ¿Hay algún directorio o cómo,
2: es correcto.
0: Cómo funciona?
2: En la misma página del Fovisste, ahí ingresamos donde dice SOFOLES autorizadas por el Fovisste, y va a desplegar las 15 que somos. Ahí, de acuerdo a la ubicación de cada SOFOL, de acuerdo a su centro de trabajo, puede seleccionar la que más cerca le quede.
0: Digamos que todas operan igual.
2: Es correcto.
0: Da un poco lo mismo con cuál elegimos.
2: Es correcto. Todos, okay. todos operamos con el mismo,
0: perfecto.
2: Las mismas características.
0: En el caso, por ejemplo, de que yo quiera sacar un crédito conjunto, ¿tengo que ir con la persona con la que quiero sacar el crédito en el primer acercamiento? ¿O da lo mismo, cualquiera de los dos se puede acercar primero para que ya den las instrucciones y después se juntan los papeles? ¿O cómo funciona?
2: Es muy sencillo. Sería bien importante que antes de acercarse, ya sea a una inmobiliaria o con un vendedor, que se acercaran a nosotros para explicarles cuáles van a ser los pasos que tenemos que seguir y qué documentos es con los que tiene que contar la vivienda. Y los vamos llevando de la mano. Es muy, muy, muy sencillo realmente. Prácticamente un trámite de vivienda nos lleva entre 20 y 30 días naturales.
1: ¿Ah, en serio?
2: Es muy, muy rápido.
0: Entonces, en la página de Fovisste nos enteramos, pero, por ejemplo, la suya tiene redes sociales como por si tenemos
2: sí,
0: alguna
2: claro,
0: duda.
2: Alra del Sur.
0: Alradelsur.com,
2: ahí nos pueden encontrar en todas las redes sociales, ahí estamos.
1: Perfecto, ingeniero, le agradecemos mucho que haya venido aquí a la Hora Nacional.
2: Muchas gracias a ustedes por la invitación.
1: Y muy interesante lo que nos dice.
2: Sí, muchas gracias.
1: Totalmente. Y así nos las gastamos aquí en la Hora Nacional, importante, interesante, todo. Era

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1: La independencia de México tuvo historias que durante mucho tiempo quedaron en segundo plano. Antonia Luisa Nava fue una mujer que participó activamente en la lucha insurgente.
0: Les contamos su historia para reconocer que las mujeres estuvieron presentes en varios frentes de la lucha independentista y que muchas de ellas asumieron riesgos, pérdidas y decisiones con fuertes consecuencias.
2: Antonia Luisa Nava nació en noviembre de 1779 en la villa de Tixla, en el actual estado de Guerrero. En 1810, residía en Jaleaca con su esposo, sus tres hijas y cinco hijos. A finales de aquel año, la Guerra de Independencia se extendió al sur del país con José María Morelos, a quien se sumaron influyentes familias de la región, como los Galeana y los Bravo, y líderes destacados como Juan Álvarez y Vicente Guerrero. La familia de Antonia también se unió a las tropas de Morelos y estuvo presente en la toma de Tixla. Antonia pronto destacó por su entrega a la causa, con labores de cuidado, pero también empuñando las armas, por lo que se le conoció como la generala. Antonia y su familia siguieron a Morelos en los años siguientes. Estuvieron con él en 1813 cuando se instaló el Congreso de Anáhuac en Chilpancingo y marcharon entre sus tropas hacia la desastrosa expedición de Valladolid. Durante la guerra, Antonia perdió dos hijos, pero eso no la desalentó. Y aún tras el fusilamiento de Morelos, continuó con la resistencia insurgente. En febrero de 1817, las tropas de Nicolás Bravo y Nicolás Catalán fueron sitiadas por los realistas en el Cerro del Campo. De acuerdo con algunos relatos literarios nacionalistas del siglo XIX, tras un mes de asedio y resistencia, cuando las condiciones al interior del sitio eran desalentadoras, Antonia y un grupo de mujeres se presentaron ante Bravo para ofrecer sus cuerpos como alimento para los fatigados soldados que sufrían la falta de víveres. Según escribió Luis González Obregón, el ofrecimiento fue rechazado, pero conmovió a los soldados, quienes, con el apoyo de las mujeres, que se armaron de machetes y garrotes y salieron a pelear con el enemigo, lograron romper el cerco realista la noche del 14 de marzo de 1817. Antonia se mantuvo en la lucha hasta el final de la Guerra de Independencia. La generala formó parte del desfile triunfal del Ejército de las Tres Garantías en la Ciudad de México el 27 de septiembre de 1821. Alcanzada la independencia, se estableció en Chilpancingo con su esposo, donde vivió hasta su fallecimiento, el 19 de marzo de 1843, a los 63 años.
1: México Canta es un concurso que busca cambiar las narrativas de la música mexicana y que proyecta el talento de voces juveniles.
0: Después de varias etapas de selección y competencia, el concurso llegó a su final. En la siguiente cápsula les presentamos a los ganadores: Brian Soto, Tiffany Galavis y Lisandro Espinosa.

0: Y esta noche vimos a 8 jóvenes con 8 versiones de la música mexicana, 8 canciones que nos demuestran la grandeza musical de México y la esencia de esta iniciativa. Nuevas narrativas, hermandad entre los jóvenes y el fortalecimiento de la identidad nacional.
1: Que detrás de cada uno de estos jóvenes hay muchas personas, hay sueños y ganas de transformar las narrativas para construir una nueva música.

0: Las personas ganadoras de México Canta son Tiffany Galvis,
1: Lisandra Espinosa
0: y Brian Soto.
2: México Canta, que hizo esto posible y que hizo mis sueños cumplir, la verdad, muy agradecido.
3: A toda la gente que está aquí, a toda la gente que está votando desde sus casas, muchísimas gracias. A todos los que nos apoyaron, porque fueron demasiado, muchísimas gracias.
4: Este ha sido mi sueño, la verdad, toda mi vida este ha sido mi sueño. Nunca me he sentido tan cerca de lograr algo. Ahora tener estos significa el mundo para mi mamá también, que haya podido estar aquí y que se haya sentido tan orgullosa. Estoy muy contenta.
5: Y ya llegó una semana más de nuestra Chilanguía. Entonces, si están buscando qué hacer en la Ciudad de México, aquí les dejamos una selección de actividades culturales para que vayan en familia, con amigos o simplemente para que se den una vuelta y descubran algo nuevo.
6: El jueves 24 pueden escuchar música antigua con el ensamble Las Goldberg a 4-1 en la sala Carlos Chávez del Centro Cultural Universitario. Una oportunidad para escuchar una obra de Johann Sebastian Bach en una interpretación de música de cámara y acercarnos a uno de los grandes compositores de la historia.
5: Ese mismo jueves, en el Museo Universitario del Chopo, pueden encontrar una opción para los que les gusta el cine mexicano. Se proyecta Sobre las olas, del director Horacio Alcalá, como parte del ciclo Cineastas Mexicanos Contemporáneos. Esta actividad tiene costo, pero, hay descuentos para estudiantes, maestros, personas jubiladas e integrantes de la comunidad UNAM.
6: Y mucha atención, porque el viernes 25 comienza uno de los grandes encuentros culturales de esta temporada, Festival Cultura UNAM, que hasta el 11 de octubre reunirá música, teatro, danza, cine, artes visuales y otras expresiones en distintas sedes universitarias. Hay actividades gratuitas y otras con boleto, así que vale la pena revisar la programación en su página oficial www.festival.culturaunam.mx.
5: Para el sábado 26, una opción especialmente bonita para niñas y niños es Techpactia Inamochcali. Nos gusta la biblioteca, en la biblioteca Alaide Fopa del Centro Cultural Universitario Tlatelolco. Y ese mismo día también pueden participar en la actividad La Memoria del Presente en el Colegio de San Ildefonso.
6: La Ciudad de México siempre tiene algo que contarnos, solo hay que salir a descubrirlo. Armen el plan, invitan a la familia o a los amigos y dense la oportunidad de disfrutar nuestra ciudad a través de su cultura. Nos escuchamos la próxima semana.

0: El carnaval Zoque Coiteco ilumina la tierra chiapaneca en Ocoso Cuautla de Espinosa. Una celebración de más de 500 años donde la raíz originaria Zoque se funde con la herencia árabe y la tradición cristiana. No es solo una fiesta, son 6 días de ritual, de ofrenda a Tajajama, el Padre Sol, que marca el inicio del ciclo agrícola, la renovación y la continuidad de un pueblo que se reconoce en sus cohuinás, casas sagradas donde la comunidad se organiza.
1: Creo que es el privilegio más grande para mí haber nacido en esta tierra, ¿no? Ocoso Cuautla me ha regalado todo lo que soy en la vida, desde persona, profesional y sobre todo ser un representante de nuestra cultura que tenemos en nuestro carnaval Zoque Coiteco.
2: Ser Zoque es un orgullo, una alegría muy grande, una representación en la cual nosotros demostramos nuestra identidad de nuestra tierra chiapaneca.
0: En cada cohuina, el pueblo se encuentra y al visitante se le da la bienvenida con harina de maíz en el cuello, que lo hace parte de la comunidad. Bailan el tigre y el mono, suenan la flauta y el tambor, y las comideras comparten el alimento sagrado, el cacapote, el puchinú y el huacasís caldo.
3: Pues con mucha alegría, sobre todo con mucho orgullo, porque pues somos un pueblo auténtico y sobre todo un pueblo con identidad. Ese es un privilegio que tiene este pueblo, que a través del tiempo pues seguimos preservando nuestra historia.
1: Cuando yo me pongo este traje, cuando tengo la oportunidad de estar en el carnaval, lo hacemos con más pasión, porque sí creemos y estamos seguros de que sí movemos todo lo que hay en el universo para que tengamos lluvias, para que tengamos una buena cosecha y el pueblo sea muy rico en eso.
0: Es la ofrenda de la comunidad que agradece y marca un ciclo que se renueva. Vecinos, familiares y visitantes unidos para pedir lluvia, abundancia y buenas cosechas como hace 500 años. Así se vive el carnaval Zoque Coiteco.

0: Para cerrar esta primera media hora y aprovechando que estamos en el mes patrio, los dejamos con una frase de Leona Vicario. No solo el amor es lo que me ha hecho tomar parte en esta causa, también el convencimiento de que es justo y necesario.
1: Totalmente. Esta frase nos sigue recordando a más de 2 siglos que la historia se construye con nuestras convicciones y participación.
0: Antes de irnos, queremos mandarle saludos a José Luis Hernández Álvarez, Carlos Alberto Lira Lozano, GMS Electrificaciones en Toluca y Rafael Vázquez Castro.
1: También para Luis Calvillo, Cecilio Godínez, Verónica Muñoz Centeno, Carolina Corona Villarreal y Sergio Ponce en Washington, D.C.
0: Muchas gracias por acompañarnos todas las semanas. Recuerden que nos encuentran como La Hora Nacional Oficial en YouTube, Facebook, Instagram, TikTok, X, Spotify y en el número 553483-4239. 553483-4239. También nos pueden mandar un correo electrónico a lahoranacional@cegov.gov.mx.
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3: Bienvenidos al espacio dedicado a nuestro estado. Mi nombre es Begoña Lomelí y como cada domingo les saludo con mucho gusto junto a mis compañeros en la producción, Raúl Peguero y Carlos Alcántar. Iniciamos.
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3: Amigos de Jalisco en la Hora Nacional, les presento esta noche a Héctor Toledano, escritor, editor también, y que hoy nos presenta su libro Práctica Preliminar. Héctor, ¿cómo estás? Muy buenas noches, bienvenido.
4: Hola Begoña, buenas noches, muy bien, muy contento de estar aquí.
3: Igualmente, gracias por venir a este espacio dedicado a nuestro estado y también de conocerte a ti, que bueno, pues parte de tu infancia, tu juventud, la viviste en Jalisco, en Guadalajara. Y que ya con el paso de los años, echas la vista atrás y recuerdas a ese joven tapatío en la década de los 70 y que lo relatas en este libro Práctica Preliminar. ¿Cómo surge la idea de hacer este libro, Héctor?
4: Yo llevaba mucho tiempo con ganas de hacer algo que tuviera que ver con Guadalajara. Como mencionaste, yo viví aquí prácticamente mi infancia y mi juventud y luego pues me fui como mucha gente, pero mi formación fue aquí y en una medida muy grande mi identidad es de aquí. Pero mis otros libros, que son novelas más bien, digamos que fantásticas, porque no son casi nada realistas, son muy de la Ciudad de México y como que la Ciudad de México es muy protagónica y es así muy muy anclado en el mundo de allá. Okay. Entonces yo llevaba mucho tiempo dándole vueltas a esta idea de hacer algo de Guadalajara, pero como que no sabía qué, no sabía cómo, no sabía por dónde entrarle. Y de pronto, por diferentes razones, como sucede siempre, empecé a acordarme de muchas anécdotas, de muchas circunstancias que tenían que ver con mi juventud, porque era el momento en el cual se estableció mi lazo con Guadalajara, ¿no? Como que a mí no me dieron ganas nada más de decir, bueno, voy a hacer algo en Guadalajara que puede ser cualquier cosa. Como que empecé a ver en esto la manera de aterrizar estas ganas de retomar Guadalajara y de retomar mi vida en Guadalajara y explorar, pues, mi identidad tapatía, mi identidad jalisciense. Y por otro lado, era un poco la pandemia, fue un poco antes, pero yo andaba metido en muchas cosas que como que no tenía como el horizonte para empezar una novela. Y había estado en otras cosas que tenían que ver con una cosa más testimonial, como que había hecho unos viajes y había escrito sobre los viajes. Había escrito también unas memorias de mi vida como editor en, más que nada en el INAH, ¿no? Entonces como que andaba dándole vueltas a esto de, como se dice ahora, creo, la escritura desde el yo, digamos, ¿no?
3: Exacto, meterte a esos archivos, a tu memoria, a esas vivencias. Y lo vemos aquí en el libro, Práctica Preliminar, donde también el índice, los títulos de cada relato, cada capítulo, como los nombres, casi carne de cañón, policías y ladrones, chuchis y el pollo, metro cuadrado, la mitad de la historia, el amor y su hermana. Acá hay otro de toma changa tu virote. Solo la virgen te habla. O sea, que también tiene que ver con estas expresiones, ¿no? Que las seguimos usando en otras. No hay calentón, los tomates de la ira. O sea, esas expresiones también.
4: Sí, porque te digo, como que el asunto empezó por retomar estas historias que de algún modo ya tenían cierto tratamiento oral. En realidad, lo que acaba en un libro no es lo de todos los días, es lo que pasó a veces.
3: Sí, claro,
4: ¿no?
3: Ajá.
4: Por un lado, la idea era que el libro también reflejara lo de todos los días, pero a partir de cosas que son un poco más extraordinarias. Y que te digo, de algún modo, en esa medida, ya las has platicado, ¿no?
3: O claro.
4: Sea, la vez que fuimos al Nevado de Colima y no sé qué, ¿no? La vez que fuimos Silviano y yo a Puerto Vallarta y no sé qué. Como que de ese material narrativo que ya existía ahí de alguna manera, y esto de hacer las historias más cortas, como que psicológicamente yo creo, me daban chance de ponerme a trabajar en algo sin la idea de que iba a estar. Digo, finalmente fueron años, pero fueron años así como dirían, en cómodas mensualidades, ¿no? Porque lo que tenía que hacer ir acabando cada pieza me llevaba meses, pero de algún modo como que le veía el horizonte más cerca. Pero todo todo el tiempo la idea era hacer estas historias para que fueran un libro. O sea, no son historias sueltas que yo recopilé en un libro. Uh-huh. Son historias que yo escribí para que fueran un libro y para que de algún modo estuvieran conectadas y contaran una historia más amplia.
3: Este joven que nos lleva a esta Guadalajara de los años 70, del siglo pasado, y donde podemos encontrar temas relacionados con la movilidad, con la educación, con los medios, con la música. O sea, ¿cómo vivía este joven en los 70 en esa Guadalajara que se estaba pues construyendo, ¿no? Porque también en otro espacio platicábamos acerca de la construcción de otros fraccionamientos, de la llegada del primer centro comercial, ¿no? La construcción de Plaza del Sol, por ejemplo. ¿Cómo vivió ese joven esa década de los 70 aquí en Guadalajara? Evidentemente, muy diferente a la Ciudad de México.
4: Muy diferente a la Ciudad de México y muy diferente también a la Guadalajara de ahora. Yo no puedo hablar mucho de la Guadalajara de ahora porque realmente gran parte de la Guadalajara de ahora ni la conozco, ¿no? Y la vida creo que ha cambiado mucho. Yo me doy cuenta porque mis sobrinos han crecido aquí. También veo continuidades, también veo muchas cosas que digo, oye, mis sobrinos no son tan diferentes, ciertas uh-huh. cosas. Digamos, vuelvo aquí a la ciudad y como que reafirmo que Guadalajara tiene una personalidad propia, que se expresa en muchas cosas. O sea, yo llego y me aclimato muy rápidamente. Uh-huh. Rápidamente como que sale mi...
3: ¡Tu tapatío!
4: Mi identidad tapatía. Me reencuentro con la comida, uh-huh. me reencuentro con las partes de la ciudad. Hay partes de la ciudad que han cambiado mucho y otras que no han cambiado casi nada. Y entonces el libro tiene un poco de eso, tiene un poco de lo específico, como que yo siento que para hablar de lo general hay que partir de lo específico, ¿no? Como que este libro aborda una juventud específica en un tiempo específico, en un espacio geográfico específico, pero yo creo que ese es el camino para que le hable a otras juventudes en otros momentos y en otros espacios.
3: Una historia particular que también puede ser universal. Héctor, queremos escucharte, que nos cuentes una parte del libro de Práctica Preliminar, de la voz de Héctor Toledano, para que nos compartas un par de párrafos quizás de tu propia voz y que formen parte de este libro Práctica Preliminar, que por cierto hace algunos días se presentó aquí en Guadalajara dentro de los miércoles literarios que organiza Cultura Jalisco y que es escuchar de voz estas historias con las cuales podemos identificarnos, vernos reflejados o también pues conocer estas otras historias de la ciudad de Guadalajara. Cuando tú quieras, Héctor.
4: Es que una de las historias en realidad es la historia de la casa donde yo crecí, como que el personaje es la casa. Y es interesante porque finalmente como que la casa ilustra este contraste entre lo vital que finalmente se acaba y lo material que dura más, ¿no? Como que la casa es algo que para mí es muy significativo porque es como un espacio material para lo vital. Pero sus tiempos son muy diferentes. Nosotros pasamos y somos más frágiles y los lugares permanecen y como que cambian de destino, cambian de funcionalidad. Y eso es lo que pasó con esta casa. La historia de esta casa es un poco la historia aterrizada en algo de esto que tú dices, de cómo la ciudad cambió. Y esto se narra que nosotros vivíamos primero por aquí, por Bosque y Unión. Y luego nos mudamos a esta Ciudad del Sol que apenas se estaba construyendo y era la orilla de la ciudad. Y entonces dice así: para el resto de nosotros, el cambio significó en lo inmediato pasar de un entorno en el que todo estaba resuelto a otro en el que todo estaba por suceder. Nuestra colonia marcaba el límite absoluto de la mancha urbana. Más allá de sus últimas calles, 4 o 5 escasas cuadras a partir de nuestra puerta empezaba el campo, o lo que había sido campo, tierras de cultivo ociosas a la espera del asfalto que pronto llegaría a cubrirlas, salpicadas por los tristes caseríos de los labriegos que las habían venido cultivando hasta ese punto. Buena parte de la superficie fraccionada seguía estando compuesta por terrenos baldíos, trozos de ese campo en retirada, incrustados en la trama de la incipiente urbanización. En ellos perpetuaban sus ciclos las fluctuaciones estacionales que la vida plenamente citadina desconoce. Breñales llenos de espinas en la época de secas mutaban en pequeñas junglas cuando llegaban las aguas, desbordaban sus excesos por encima de los muros y vertían sobre nosotros una fauna incontenible. Oleadas por momentos casi bíblicas de moscas, hormigas, arañas, el eventual roedor, el aún más eventual reptil, que trataban de ocupar la casa y que teníamos que combatir.
3: ¿Sí? Pues llegar a habitar un lugar donde la naturaleza estaba viva y que eran vecinos de esa naturaleza.
4: Así es.
3: Había que convivir.
4: Y todo eso ahora es una avenida gigante donde está llena de comercios y la ciudad ya llegó hasta el Coli, ¿no?
3: Sí, sí, sí. Ya pasó lo que eran esos campos y siguió creciendo.
4: Así es. Y la casa sigue ahí y ahora es una cosa completamente distinta que si leen el libro van a saber qué le pasó a la casa y qué le pasó a toda esa zona de la ciudad.
3: Muchas gracias, Héctor Toledano, por contarnos esta historia, por leernos también de viva voz y por presentarnos este libro para seguir conociendo nuestra ciudad, nuestros espacios desde tus ojos, desde tu vivir. Gracias, Héctor. ¿Algo que quieras añadir antes de concluir?
4: Pues nada más agradecerles a ustedes el espacio. Me he sentido muy bienvenido en Guadalajara. Me he reencontrado con muchas cosas y estoy muy contento de estar aquí.
3: Bienvenido, y Jalisco en la Hora Nacional es tu casa. Este es el espacio para escuchar justamente a las voces de las, los jaliscienses, los tapatíos, y recordarnos también de dónde venimos y quiénes somos. Muchas gracias, Héctor Toledano.
4: Hasta luego.
3: Recordando su libro Práctica Preliminar. Así que aquí continuamos con Jalisco en la Hora Nacional.
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0: Buenas noches, amigas y amigos de Jalisco en la Hora Nacional. Yo soy Lumara, la bióloga, y hoy quiero platicarte de fósiles. Normalmente cuando hablamos de fósiles pensamos en dinosaurios, pero en realidad un fósil es cualquier parte del cuerpo o registro de actividad de cualquier ser vivo. Sí, los fósiles pueden ser huesos fosilizados, pero también pueden ser señales de que alguien vivió ahí. Por ejemplo, están los estromatolitos, que son como una baba que dejan las bacterias que se vuelve roca. No es la bacteria tal cual, pero es un registro de que ahí vivieron. También a veces en las rocas podemos encontrar huecos. Esto significa que por ahí pasó una raíz de un árbol hace mucho tiempo. Otro ejemplo de este tipo de fósiles son las huellas de los dinosaurios. No es la pata tal cual, pero es un registro de que por ahí pasaron dinosaurios. En Jalisco no tenemos fósiles de dinosaurios, pero creemos que sí podríamos tener, solo no los hemos descubierto. Esto lo pensamos porque en Michoacán sí hay fósiles de dinosaurios, que es nuestro estado hermano. Sin embargo, en Jalisco tenemos fósiles de otros animales. Por ejemplo, en el sur se han encontrado fósiles de mamuts, perezosos gigantes, camellos, caballos. Y estos fósiles son muy evidentes porque son muy grandes. Pero en el pasado también existieron animales muy pequeños, por ejemplo, los insectos. Descubrir un fósil de insecto es un reto súper grande porque son muy pequeños, son de milímetros. Bueno, pues se acaban de descubrir unos fósiles de insectos en la Sierra de Tezistán, aquí al norte de la ciudad de Guadalajara. Esto es una gran noticia porque los fósiles de insectos son muy difíciles de descubrir. En México solo se han descubierto en el Ámbar, en Chiapas, y algunos en el norte del país. Pero en el occidente esto es completamente novedoso. Este descubrimiento también es muy importante porque los fósiles se encontraban ocultos en lajas de tierra. A lo largo de los años van cayendo capas de tierra que se van fosilizando. Esto genera lajas. Los fósiles que se encuentran aquí los tenemos que buscar laja por laja. Por eso, esta es una gran noticia. También, encontrar fósiles aquí en esta zona de Jalisco es muy difícil. ¿Recuerdas que te conté que esto era una caldera que colapsó? Bueno, eso también hace más difícil encontrar fósiles. Estos descubrimientos nos van a permitir conocer mejor el pasado, y eso muchas veces nos permite entender mejor nuestro presente. Muchas gracias, amigas y amigos de Jalisco en la Hora Nacional, por escucharme esta noche. Espero que esta cápsula sobre los fósiles de Jalisco te haya gustado. Yo soy Lumara, la bióloga, y recuerda que puedes encontrarme en todas las redes sociales con ese nombre. Sigue escuchando Jalisco en la Hora Nacional.
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0: Amigos de Jalisco en la Hora Nacional, con mucho gusto les presento esta noche a una agrupación joven, fresca y que también toma elementos y sonidos de la década de los 70, de los 80, pero también contemporáneos, y evidentemente es una agrupación jalisciense. Saludo con mucho gusto, les presento esta noche a Píldora. Está con nosotros Mariel, bienvenida.
1: Hola, buenas noches.
0: Gracias también a, bueno, Mariel en la voz y composición. Bienvenida, Mariel. Gracias. Luciano en los teclados. ¿Cómo estás, Luciano?
2: Todo muy bien, muchas gracias y muy contento de estar aquí.
0: Bienvenido, bienvenido también Lobel en la guitarra. Hola.
3: Hola, ¿cómo están?
0: Bienvenidos y bueno, pues ellos representan a Píldora. Mandamos saludos a Hendrix, que es el baterista, y también mandamos saludos a Jacob, que está en el bajo. Y este quinteto, pues forman Píldora. La historia de esta agrupación me gustaría que nos la compartieran porque se conocen, son jóvenes ustedes, pero se conocen más jóvenes en la escuela y con estos proyectos de teatro musical, de teatro, que luego se desarrolló en Píldora. Luciano, ¿nos quieres compartir?
2: Sí, pues nos conocimos en la prepa, todos estudiamos juntos en el Ciencias y tiene un espacio muy chido que es una producción de teatro musical, pues no profesional, pero sí de un buen nivel.
0: Amateur.
2: Exacto. Entonces nos conocimos ahí, éramos como la orquesta de esa producción, coincidimos en, bueno, Lobel en dos, Mariel y yo como en cuatro. Entonces primero nos conocimos ahí como músicos, como ensamble, luego nos hicimos amigos, ya empezamos a encontrar afinidad en otras cosas aparte de la música y surgió el proyecto de empezar a tocar las canciones que nos gustaban, ¿no? Compartíamos varios gustos y pues nos gustaba tocar y empezamos a tocar covers en pues varios lugares, en fiestas, en 15 años también.
0: Ok, claro. Son muy importantes los 15 años, sí, para, claro, ¿no? Presentarse, sí, darse a conocer,
2: foguearse un poco. Ajá. Sí. Entonces nos la pasamos bien, nos gustaba jamear. De repente, así surgió la primera canción de un jamcito en mi casa. Y ya, el proyecto fue continuando. Y se fue profesionalizando, fueron saliendo más canciones. Y pues terminó siendo lo que es ahora, ¿no?
0: Ya conformado como Píldora, Mariel en la voz. Y que también compone algunas de las canciones que están en este LP, ¿las has compuesto tú?
1: Bueno, solamente melodía y letra de la composición. Es un proceso democrático, cada quien le pone su toque.
0: Ok, en el caso de la letra, ¿en qué te inspiras, Mariel? ¿O qué es lo que quieres tú compartir a través de las letras de Píldora?
1: Me gusta mucho cuando yo escucho música, escuchar una canción, escuchar la letra y decir, ¡ay! Me llegó al alma, me identifiqué, me hizo como conectar con un, pues con cosas que no siempre puedes decir en voz alta, ¿no? Que necesitas ese, como esa validación de otra persona, que pues obviamente es como poner tu corazón en una bandeja y pues que la gente lo vea. Pues me gustaría que mi música fuera ese medio como de encontrar, pues sentir en la vida, en las cosas, experiencias, porque pues somos jóvenes, tenemos mucho que decir. Entonces, pues sí, creo que mi influencia principal en cuanto a letras es una compositora de Broadway, se llama Anaïs Mitchell, y pues la manera en la que está escrita las letras de su musical más conocido, Hairstown, es lo que más me inspira. Y pues,
0: ¿qué comparten los jóvenes de su generación en este 2025, que se forman 2026? ¿Qué es lo que quieren compartir ustedes en cuanto a vivencias? ¿De qué tipo?
2: Ah, ok, buena pregunta. Bueno, creo que, digo, los sentimientos como normales de la adolescencia pues obviamente siempre van a estar presentes de los jóvenes, pero también algo que nos gusta mucho a nosotros es esta idea de ser genuinos, de no pretender y de pasarla bien. Creo que eso es lo que buscamos transmitir con Píldora.
0: Que a qué viene uno esta vida, ¿verdad?
1: Sí.
0: ¿Qué opinas, Lobel? ¿Has encontrado en Píldora un lugar para expresar con la música, con la producción, con la guitarra? ¿Cómo te va?
3: Definitivamente sí, esta música que hacemos definitivamente me llena. Es justamente, es música que a mí me gustaría escuchar. Bajo esa regla, pues creo que cumplimos bien. O sea, mezclamos un montón de influencias que vienen de un montón de lugares. Por ejemplo, el funk, el disco, el pop, el rock, el jazz, que pues justamente están en un mismo lugar y a todos nos lleva a sentimientos muy bonitos.
0: ¿Qué música escuchan ustedes de México, por ejemplo, no? Agrupaciones de México o de Jalisco que ustedes digan, ah, bueno, yo he escuchado esta agrupación, esta voz, esta cantante.
2: Pues haber escuchado, digo, un montón, obviamente, pues las grandes, Café Tacuba, a mí me encanta, pero bandas particularmente jaliscienses que creo que nos han inspirado bastante, creo que La Dosis y Azul Violeta, como esto de soul, medio funky, a mí me gusta mucho y creo que también son una inspiración importante, ¿no?
0: Mencionas a La Dosis, cuya vocalista Sara Valenzuela, sí. Y mira, ahorita lo centro con Mariel como una chica vocalista de una agrupación nueva y que también, pues, este camino que han recorrido chicas, mujeres, para estar en la música.
1: Sí.
0: cuáles son tus aspiraciones o sueños, ¿no? ¿Por qué seguir también este camino que muchas otras forjaron, que costó trabajo,

0: De cómo estas mexicanas y pues chilena que siempre vienen a la mente cuando escuchas una canción, pues obviamente pues terminan por ser referentes y decir pues a huevo, yo también puedo, ¿sabes?
1: Uh-huh. Sí, y que en diferentes géneros musicales finalmente, sí, ¿no? Sí, sí, si sí. Nos vamos, como comentas, al funk o más pop con Mon Laferte, uh-huh, o que también va recuperando, ¿no? Entre el bolero y otros, sí, géneros, sí, sí, sí, sí. Y que se den esa, bueno, que nos demos, o bueno, las mujeres que cantan, esa libertad de explorar diferentes géneros y el reto también para utilizar tu voz, sí, ¿no? Que eso también lo platicamos en otro espacio. ¿Quieres,
0: sí,
1: compartir?
0: Claro, pues es muy importante el utilizar nuestra voz. Creo que es la herramienta más fuerte que tenemos nosotros como seres humanos. Y justamente, pues hablando de las letras, el poder expresarme y tener esta plataforma para, pues, tangibilizar vivencias que nos suceden. Pues algo tan simple como cruzar miradas como aquella persona que te mantiene despierto por las noches. Pues el instante, pues creo que es mi obra maestra, la verdad. Le tengo mucho cariño a esa canción. Pero pues sí es muy importante el seguir, pues, hablando. Es un acto de resistencia, amar es un acto de resistencia y pues aquí seguimos y qué mejor que acompañar de música todos estos sentimientos para pues también darle algo sabroso, algo que te den ganas de seguir.
1: De seguir y de seguir con la música y con los instrumentos, tocándolos, o sea, que el ser humano, y en este caso ustedes, chicos, que toquen sus propios instrumentos, ¿no? En el caso de Lovell con la guitarra y que también decimos de la presencia de los diferentes instrumentos, la guitarra, el teclado. ¿Cómo ha sido tu proceso con la guitarra dentro de Píldora, Lovell?
2: Pues definitivamente queremos que los instrumentos sean algo importante en la banda, porque a final de cuentas pues todos somos músicos y pues a todos nos encanta distraernos en la música. Entonces el hecho de que tú trabajes en una parte y hagas de tu parte algo único, algo reconocible, pues hace que cuando nos sumamos los cinco pues se hace una canción que tiene cinco partes únicas, independientes, pero que pertenecen a la misma canción. Entonces a mí se me hace muy importante como darle vueltas y cómo puedo hacer para tocar algo original, pero que me guste y que también tenga ese toque como orgánico y que no siempre sea lo mismo, pues.
1: Claro.
2: Uh-huh. Es como tratar de reinventarse una y otra vez y una y otra vez y digo, es una lucha que nunca se acaba, pues, tratar de hacer algo nuevo.
1: Y es la riqueza también de la agrupación, que suene diferente con los teclados, perdón, con los instrumentos, en este caso el teclado que estaba viendo a Luciano, pero que puedan explorar diferentes sonidos. Luciano, ¿cómo sumas tú el teclado a la banda? ¿No? Ah, sí. En alguna canción que dices, a ver, aquí me gustaría que hiciera esto, por supuesto con el productor, pero me gustaría hacer con el teclado esto, que sonara de esta manera, irme por estas escalas, etcétera.
3: Pues yo creo que la inspiración con otros grupos tiene mucho que ver, ¿no? Parcels, por ejemplo, es una influencia muy importante para todos nosotros y pues tienen dos tecladistas que están bastante presentes, ¿no? En toda la canción y tienen algunos motivos melódicos y pues sí, el teclado no siempre es un instrumento muy protagónico, pero pues creo que todos estamos de acuerdo en que es muy fresco también escuchar ese protagonismo de otro instrumento,
1: uh-huh, ¿no? Siempre se agradece el sonido, sí, del teclado.
3: Exacto.
1: Sin duda. Chicos, compártanos por favor sus redes sociales. ¿Dónde podemos escuchar a Píldora y su LP, por favor, Mariel?
0: Sí, acabamos de estrenar nuestro primer EP. Lo pueden escuchar en Spotify, Apple Music y en la plataforma de streaming de música que prefieren. Nos pueden encontrar como Píldora con acento en la I. Y en Instagram estamos como guión bajo Píldora guión bajo.
1: ¿Quieren presentar alguna canción para que las personas escuchen a Píldora? ¿Cuál va a ser, Lovell?
2: Yo creo que una buena carta de presentación es Pulso, nuestro primer sencillo de este EP, y pues adelante.
0: Un poco de nostalgia upbeat para acompañar esta linda noche.
1: Ok, perfecto. Luciano, ¿algo que quieras añadir antes de cerrar?
3: Pues nada, estamos muy contentos de estar aquí. Escuchen nuestro EP para que la vida siga. Bailen, canten y pásenla bien.
1: Muy bien, ellos son Píldora, esta noche en Jalisco en la Hora Nacional, para que los sigan, que los escuchen. Y es un proyecto orgullosamente jalisciense, jóvenes, frescos, y seguir este proyecto llamado Píldora. Gracias, chicos.
3: Gracias.
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1: Begoña Lomelí y mis compañeros en la producción agradecemos su escucha y le deseamos muy buena noche. ¡Descanse!
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6: Hola, hola, bienvenidos una vez más a este espacio de Ya Oíste. Yo soy Génesis Sainz. Más que feliz, emocionada de tratar un tema, pues del que se habla muy poco, la sarcopenia. A veces te sientes con menos fuerza, te cuesta más trabajo cargar cosas, subir escaleras, levantarte de una silla. Pues todos esos puntos hoy los vamos a aclarar. Y para eso tenemos una invitada muy especial. Nos acompaña la doctora Claudia Santillán Arriaga, que es especialista en medicina interna. Doctora, bienvenida, muchas gracias.
7: Muchas gracias, buenos días, gracias por la invitación. Y bueno, vamos a hablar de lo que es la sarcopenia, como lo mencionaban ahorita, conocido desde ya muchos años, últimamente en boga en México. ¿Por qué? Porque vamos todos para ese diagnóstico o ese síndrome que actualmente se conoce. A la sarcopenia se le menciona como sarcopenia del latín y griego, que es sars, carne, penia, disminución, que es disminución del músculo, o también se le conoce como miopenia, músculo mío, penia, disminución. Y esto va unado a otros términos que se llaman dinamopenia, que es disminución en la fuerza, y por consiguiente también la cratopenia, que es la disminución en el músculo, disminución en la fuerza, y por consiguiente disminución en la actividad funcional diaria. Anteriormente se conocía que era un síndrome geriátrico, porque todos los cambios que vamos teniendo a partir de los 65 años van generando parte de estos síndromes geriátricos. Pero conforme han avanzado los años y los tiempos, se han hecho varios estudios condicionando que no solamente el paciente geriátrico, sino también el paciente que tiene enfermedades metabólicas, como pueden ser la diabetes, la obesidad, la insuficiencia cardíaca y recientemente más estudios sobre la enfermedad renal crónica.
6: ¿Cómo lo podemos como centrar de que no solamente es algo para la gente mayor, sino que es como un desgaste prematuro, se podría decir?
7: Sí, un desgaste prematuro. Ya fisiológicamente a partir de los 50 años empezamos a tener cambios en las células de todo el cuerpo, pero ahora México desafortunadamente somos el primer país de obesidad infantil. Al ser el primer país de obesidad infantil, vamos generando mayor peso en nuestra estructura muscular y en futuro podemos llegar a desarrollar lo que es la obesidad, lo que es la diabetes mellitus y por consiguiente las enfermedades cardiometabólicas como la insuficiencia cardíaca. Entonces, todas esas enfermedades, al tener un desgaste progresivo y crónico, van a dar una disminución en la masa muscular corporal. Se comenta que después de los 50 años vamos perdiendo por cada año un 2% de masa muscular.
6: Wow.
7: Y después de los 65 años esto puede incrementarse hasta 13 a 24% anual. Pero si tenemos otras enfermedades o no hacemos actividades preventivas, podemos llegar a un grado mucho mayor que puede llevarnos inclusive a la muerte.
6: ¿Cómo vamos a diferenciar que a lo mejor estamos en una buena etapa para tomar acción y decir, bueno, voy a hacer ejercicio o esto? O en dado caso, ¿cómo sé que yo tengo, ya estoy empezando con la sarcopenia o esta parte prematura?
7: En un paciente mayor de 65 años, ya podemos pensar en la sarcopenia. ¿Por qué? Porque tenemos alteraciones en todos estos factores sensoriales, marcha, se van modificando. Si estamos mucho tiempo en una sola posición, vamos a hacer contracturas musculares. Entonces, cuando yo me quiero estirar para ese ejercicio, me duele, y si me duele, ya no lo hago o ya no lo realizo. Y un adulto mayor, que son afortunadamente no es una gran mayoría, porque ya actualmente vemos en los parques, en los gimnasios, en algunos bosques, mucha gente mayor haciendo actividad física. Entonces, ese poco que nosotros le invertamos en el ejercicio, que se considera que son 30 minutos al día, o 150 minutos semanales distribuidos en lo que nosotros podamos administrarlo de acuerdo a nuestros tiempos, nos va a ayudar mucho. Pero no solamente se considera que sea la caminata, la yoga, natación, que son ejercicios aeróbicos, sino también ya incrementarle un poquito en peso, ya sea con un poco de mancuernas, con polainas, o inclusive podemos en casa, si no puedo comprarme mi mancuerna o polaina, puedo llenar unos botecitos de agua o un recipiente con arroz, con frijol, con lenteja, con alpiste y cargarlos.
8: Claro.
7: Y en las piernas podemos hacerlo con la tela que tenemos en casa que ya no nos sobra, llenarlo igual, se considera que sea de arena, pero no vamos a tener arena tan fácilmente, llenarlo igual con la semilla más chiquita que tengamos y ponerle un resortito o ponerle un velcro o unos broches para que lo podamos agregar tanto a los brazos como a las piernas. Y unos minutos, de 5 a 10 minutos que lo hagamos en casa en lo que vemos las noticias, la televisión, nuestro programa favorito o inclusive ya hay programas de ejercicio, sobre todo para adulto mayor. Hay que hacerlos y con ese pesito que le pongamos nos va a ayudar a disminuir ese riesgo de la sarcopenia a corta edad. Cualquier paciente que tenga enfermedades crónicas, vamos a mencionar diabetes, obesidad, enfermedad cardíaca, paciente geriátrico, que curse con una recaída como son una enfermedad o que requiere estar en el hospital por algún proceso infeccioso o descompensación, o inclusive que pueden llegar a requerir aditamentos como ventilación mecánica, están postrados en cama. Entonces, su músculo no lo moviliza.
8: Claro.
7: Entonces, muchas veces podemos ver al paciente hospitalizado y el familiar va y nos apoya a darle de comer en la boca, lo tiene apapachando en la cama, y no, al contrario. Llegando hay que moverlo, sentarlo, que él coma para que no pierda esa funcionalidad. Y aquí tenemos que pedir apoyo, si lo hubiera, con una fisioterapia para que nos esté apoyando qué ejercicios puede mantener durante esa hospitalización para que se desgaste menos y pierda menos músculo. Otro es nutrición. Desde que llega el paciente al hospital, hacemos como un plan alimenticio para no perder tanto músculo y garantizar que el paciente esté ingiriendo su alimento. E inmediatamente que se egresa, mandarlo a rehabilitación física, a nutrición, psicología si está en condiciones y psiquiatría.
6: La proteína que venden o que pues consumen, que es como un suplemento, ¿eso ayuda o estamos hablando de mejor natural?
7: De todo natural. Mucha de la gente que va al gym le sugieren suplementos proteínicos, pero muchas veces pueden dañar o el hígado o el riñón. Claro. Y hablamos que la enfermedad del riñón es una de las que más sufren de sarcopenia. Entonces, wow, nuestro músculo ya está establecido. Lo importante es trabajarlo y mantenerlo y movernos. Ya sea que yo tenga una enfermedad renal o cualquier enfermedad, mientras yo me mantenga activo dentro de las posibilidades, yo mantengo mi músculo. Pero si el paciente va a perder peso por la misma enfermedad y yo le doy un aditamento o un suplemento, todo es de preferencia natural, porque eso nos va a ayudar desde la digestión, desde la salivación, de la masticación, la deglución, la absorción de nutrientes, que es mucho mejor a darle un suplemento preparado. ¿Por qué? Porque la absorción va a ser diferente. Sí, y eso se llama un suplemento que, exacto, no equivale a la alimentación. Y muchas veces los familiares o los pacientes dicen, denme una nutrición, porque no me da hambre. Es por eso un suplemento nos ayuda, pero no sustituye a la alimentación.
6: Yéndonos a la prevención, para que no lleguemos, o sea, en estos casos yo que tengo 27 años, ¿no? Y yo no quiero que cuando llegue a la edad de los 60 tenga sarcopenia. ¿Qué puedo hacer desde yo ahorita para decir, voy a prevenir?
7: Si una persona es sana, no tiene ninguna enfermedad, ninguna comorbilidad, puede tener una alimentación, pero siempre sería ideal llevarlo a cabo con un nutriólogo.
6: Okay.
7: Y conjunto con un dietista, ya que el nutriólogo nos detectó que estamos sanos, entonces el dietista nos puede dar inclusive ciertas recomendaciones de cómo balancear lo que es el plato saludable, donde un porcentaje son verduras, carnes, cereales, proteínas, y en sí todo, y sobre todo los líquidos.
6: Claro.
7: Sobre todo hidratarnos en forma correcta, porque nuestro cuerpo se basa en toda esta homeostasis o que sea todo parejo para que pueda absorberse todos los nutrientes. Y sobre todo, no saltarnos alimentos. Importante. Eso es algo muy importante, porque si no llevamos el desayuno, comida y la cena, entonces nuestro cuerpo va a tomar energía de donde no tiene y entonces va a empezar a alterar todo el metabolismo. Trata de hacer un sueño reparador.
6: Nuestro cuerpo habla y hay que escucharlo, hay que saber escucharlo y tomar el tiempo para darle, porque nada más tenemos uno, una sola vida, hay que cuidarla. Nos vemos en el siguiente episodio de Ya Viste. Yo soy Génesis Zaine Silva. Hasta luego.
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9: Mi nombre es Claudia Guadalupe, de Tonalá Centro, y me gustaría que pusieran las ligaditas de Antonio Aguilar.

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1: Soy María de Lourdes Pérez Orina y vivo en La Magdalena.

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1: Mi nombre es Paco Anaya y quisiera que me complacieran con una canción de Lucha Villa.

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1: Yo escucho Radio Gallito y soy Armando Miramontes, alias El Sargento. Y por favor, quiero unas ligaditas de Ramón Ayala.

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0: lo que hizo mi hermana Matilde.
1: No. Lo que hizo tu hermana es censurable por donde quiera que se juzgue. Pero a pesar de ello, a pesar de las vergüenzas que ha soportado y las que nos ha hecho pasar a nosotros, tiene algo en qué apoyarse para los años venideros. Su hija. Y una hija, pienso yo, debe velar, debe valer oro en todo momento. Pero más, mucho más, cuando el peso de los años empieza a encorvarnos hacia la madre tierra.
0: Pues yo estoy conforme así. Y no hubiera querido una hija venida de la plebe, del lodo, de la podredumbre.
1: Ese es tu mal, sobrina. Ese. Yo no transijo con ciertas capas sociales, pero si por desgracia o por lo que tú quieras hay una liga en la sangre, pues...
0: No hay ninguna liga, no la hay.
1: Sí la hay, porque esa niña, Lolita, que no tiene la culpa de los pecados de sus padres, es de nuestra sangre, tiene algo de nosotros, mucho de nosotros, los Frisac.
0: Nunca pensé que llegaras a reconocerla, que llegaras a sentir tan hondo el parentesco.
1: No, ¿y tú?
0: Yo no lo siento, trato a la niña porque me da la... Lástima, porque... Pues porque tengo que tratarla a la fuerza.
1: ¿Y entonces por qué quieres que se case con el joven Argumedo?
0: Por conveniencia, tío. Por conveniencia. Porque pensando precisamente en que los años se nos echan encima... Dos fortunas juntas tienen más solidez que una sola. Los millones tuyos junto con los de José María... nos aseguran a todos una segura posición, a salvo de todo.

0: A esa señorita solo le interesaban las fortunas, Jesús.
1: Solo eso, padre. Solo eso. En cambio, don Diego, al parecer se iba humanizando, aunque también era muy ambicioso, nada más que en esa ocasión.
2: Carol, sobrina, me das mucha pena. La vida, más que los años, nos enseña muchas cosas que antes no quisimos aprender, pero que se van metiendo en la mente y en la voluntad cuando ya es muy tarde para comprenderlas.
3: ¿De qué estás hablando que no te entiendo, tío Diego?
2: De lo mismo, de Lolita, de tu sobrina, que es mi sobrina nieta. De ella hablo. Y esta conversación me da pie para decirte algo que a nadie he dicho todavía. Algo que pensaba callar hasta el día de mi muerte, pero que es necesario decirte para que no vivas engañada.
3: ¿Decirme algo?
2: ¿Eh?
3: ¿Qué es, tío Diego? ¿Se refiere a mí?
2: Se refiere a ti, a Mati, a Lolita, a todos. Pero para decírtelo es necesario que te posesiones de toda la fuerza de tu voluntad para no desplomarte en el piso.
3: Tío Diego...
2: Óyeme bien, porque esto solo lo sabíamos mis abogados y yo. Hace cerca de 2 meses que hice modificaciones en mi testamento.
3: ¿Qué?
2: Que hice modificaciones en mi testamento, porque el que había firmado hace algunos años era injusto. Por eso lo cambié y cambié los nombres de mis herederos. Me he traicionado a mí mismo, porque mi intención era callar esto para siempre. Esperar a que llegara mi último instante e irme sin darte este dolor que va a ser mortal para ti, pero...
3: ¿A quiénes quitaste de tus herederos y a quiénes incluiste ahora?
2: Los quité a todos.
3: ¿A Matilde y a mí?
2: Sí, ustedes eran mis únicas herederas y ahora, al cambiar mi voluntad, solo he pensado en una persona.
3: ¿En una persona? ¿Quién es?
2: Prefiero callarlo para no darte más mortificación.
3: No, ahora ya no puedes callar. Ahora necesitas decir el nombre. Es necesario, tengo que saberlo. Tienes que decírmelo.
2: Cuando entregue cuentas a Dios, lo sabrás.
3: No, no, no puedes callar. Tengo que oír ese nombre. Y tú me lo vas a decir. Me lo dirás aunque sea por la fuerza.
2: Carola, ¿me estás amenazando?
3: Sí. Lo que has dicho es temerario y no puedo aceptar ambigüedades. ¡Habla! Habla, tío Diego, de una vez.
2: Bien, voy a evitarme una violencia. No es necesario la amenaza porque en tu exigencia llevarás la pena.
3: Habla, habla.
2: Mi única heredera es Lolita Arriaga.
3: Nunca. Esa fortuna nos pertenece a mi hermana y a mí.
2: ¿Les pertenece? ¿Por qué? ¿A cuenta de qué?
3: Nuestro padre no murió en la indigencia.
2: No, claro que no. Ningún Frisac ha muerto en la indigencia porque las rentas de nuestras propiedades alcanzan de por vida. Pero nada más.
3: Mi padre nos dejó un capital respetable.
2: Y no lo niego. Un capital respetable. Bastante respetable. Pero mucho más respetable eran las deudas de mi hermanito. Tanto que todo su dinero junto en efectivo no hubiera alcanzado para cubrirlas. Ustedes, tú y Matilde, solo tienen lo mío, lo que yo he querido darles. Y tú, Carolina, contabas con mi herencia que ahora has perdido.
3: ¿Pero por qué? ¿Cuál es la razón?
2: Las razones son muchas. Mi dinero en manos de Lolita tal vez alcance para asegurar la vejez de ustedes dos. En cambio, en manos de Matilde, y sobre todo en las tuyas, por ser la mayor, no habría alcanzado siquiera para una pensión de esa niña, que como te dije antes, no tiene la culpa de los errores de sus padres.
3: ¡Eso es una infamia!
2: No hay nada más limpio que lo que he hecho. No hay tal infamia. Y ahora te explicarás por qué mi poco interés para fundir en una mi fortuna y la de José María Argumedo. Ya lo sabes. Y si te he causado un dolor, lo siento, pero te lo has buscado.
3: Todavía no me dejo vencer. Y de hoy en adelante, lucharemos tú y yo, tío Diego.
2: ¿Lucharemos? ¿En qué forma? ¿Vas a obligarme a reformar mi voluntad?
3: Ya veremos. Consultaré a un abogado.
2: Perderás el tiempo. Y además no tendrás dinero con que sostener un pleito conmigo.
3: ¿Eso crees tú? Tengo alhajas valiosas. Pues aunque me quede sin ellas, sin nada, gastaré lo que haga falta para impedir que esa advenediza, esa señorita nadie, se posesione de lo que no es suyo.
2: Sí, es suyo porque yo se lo he dado.
3: No es suyo. Lo ha robado. Como robó el apellido nuestro. Y como robó un lugar en esta casa y en esta familia. Voy a pelear.
2: ¡Carolina!
3: Pero a pelear decididamente hasta obligarte a testar de nuevo. Nadie tiene derecho a tu herencia. Más que nosotras, mi hermana y yo.
2: Ya veremos lo que dice Matilde.
3: ¡Oh, claro! ¿Qué va a decir? Ella estará conforme porque le conviene, pero yo no. Y si ella y la muchachilla están contigo, yo me basto para pelear y vencer a todos, tú inclusive.
2: Carolina, mide tus amenazas.
3: No las mediré. Y no quedarán en amenazas. Hoy mismo empieza la guerra. Ya estamos descubiertos.
2: ¿La guerra? ¿Qué?
3: Y voy a aniquilarte. Yo también tengo sangre de los Frisac. Y tengo mis derechos.
2: Cállate, porque me vas a obligar.
3: ¿A qué? Quiero saberlo. No me asuste el bastón. Puedes descargarlo sobre mí. Pero a pesar de que llegaras a golpearme, sería capaz...
2: No te voy a golpear, no lo pretendo.
3: No me importa, no te tengo miedo. ¡Hazlo! Deja caer el bastón sobre mí si quieres. Ya somos enemigos jurados.
2: ¡Claro! ¡Carolina, por Dios!
3: ¡Dios! ¡Diego! ¡Ay! ¡Está muerto! ¡Está muerto!

0: el ataque que sufrió el señor de Frisac fue tremendo, al grado que Carolina consideraba que había muerto.
1: Habría mandado a buscar a un doctor, supongo, Jesús.
0: Pues, tal vez, sí, padre. Entre tanto, pues, la changa llegaba buscándome después de haber cumplido con mi encargo.
2: Jesús.
3: Sí.
2: Ya vienen.
3: Qué bueno, changa. ¿Te dio los aretes mi hermana?
2: Aquí los traigo envueltos en este papel de China. Téngalos usted. La señorita Lupita me iba a dar unos más elegantiosos, pero yo le dije que usted los iba a regalar.
3: No, esos están muy buenos. Son finos sin ser demasiado costosos. Mira, allá está el capataz. Sí. Háblale. Dile que si viene o que si me da permiso para ir a buscarlo donde está.
2: Sí, don Jesús. Ah, pero antes me dijo la señorita Lupita,
3: ¿sí?,
2: que está muy afligida por usted y que ojalá que ya se le hayan curado los latigazos.
3: ¿Le dijiste? ¿Para qué le dijiste que me habían dado de latigazos? ¿Por qué es tan necio, changa?
2: Pues, usted va a dispensar, pero se me chispó y cuando me di cuenta ya se lo había dicho.
3: ¿Está bien, Lupe?
2: Muy bien, jefe. No más preocupada, como le digo.
3: Bueno, pues, luego hablamos. Ya viene el capataz para acá. Hay que esperarlo.
2: Y trae el látigo en las manos.
3: Sí, es que con toda seguridad acaba de golpear a un pobre peón. Ahí viene ya. Ponte a trabajar. Coge el asadón que dejé tirado en la tierra. Ándale.
4: ¡No! ¿Qué pasó con ustedes? ¿Por qué no están trabajando? Ah, poza. Si ya regresaste tú, ¿verdad?
5: Pues ya, patrón. Y ya me trajo el encargo que le hice. Y ya me mandó los pendientes mi viejita. Mírenlos. A ver si le gusta. Ve usted qué retechulos están.
4: Ah, pues sí, tan chulos, ¿eh? ¿No han de valer harto dinero?
5: Pues yo no entiendo de estas cosas, patroncito. Yo nomás sé que mi mujer lo tenía guardados. Pero como somos pobres, pues ¿para qué los queremos allá en el jacal? Y más mejor que su mujercita de usted los luzque en sus orejas.
4: ¿Qué? ¿Me los regalas?
5: Pues claro que sí, patroncito. Se los tenía ofrecidos. Por eso fue mi compañero por ellos.
4: Pues gracias. Mi mujer se va a poner rete contenta.
5: Ojalá, patroncito, Dios le oiga. Ojalá y le gusten de a de veras. Porque por allá tenemos otras cositas que le vamos a pedir a mi viejita. Para usted, patroncito.
4: Óyeme, tú eres rico. ¿Tienes alhajas?
5: ¿Yo? Pues di dónde, mi patrón. Di dónde, si nomás son baratijas que mi viejita guarda de recuerdo de cuando vivían mis suegritos. Pero ya no tenemos más. Más que lo que aquí me estoy ganando.
4: Está bueno, está bueno. Gracias, ¿eh?
5: ¿De qué me da usted gracias, patrón? ¿De qué? Si usted se merece mucho más. Se merece mucho más porque ya no me ha golpeado.
4: A mis amigos no los golpeo. Y tú ya eres mi amigo, ¿eh?
5: Este patroncito. ¿Y a mi amigo?
4: ¿Eh? ¿A tu amigo qué?
5: Tampoco ya lo vas a golpear.
4: Pues, si es tu amigo, pues no lo golpearé.
5: Eso está requete bueno. Porque así la semana entrante va a ver si otra vez se da una carrita hasta mi parcelita para que le pida otras cositas a mi viejita.
4: Ándale, desde ahora voy a ordenar que les den mejor de comer.
5: Eso está re bueno, patrón, porque este es retragón. ¿Sabe usted? Nomás nos dan agua de café en la mañana y luego a mediodía, pues, caldo de pura agua con sal. Y en la tarde, cuando más rete cansado está uno, pues le dan más agua de frijol.
4: Pues eso se les da a todos.
5: ¿No dice usted que nos van a dar más mejor?
4: Eso es lo que voy a ordenar. Y ahora, sigan trabajando, porque don José María Argumedo no tardará en venir. Mandaron a avisar que ya venía de la finca para acá.
5: Ah, pues sí. Hay que trabajar más duro que siempre, patroncito. Ahorita mismo me pongo a darle con mucha fe.
2: Y ahora, ¿qué piensa usted, don Jesús?
3: Pues ahora todo marcha perfecto. Por lo pronto, a ver si esta noche podemos llegar hasta la choza donde tienen al peón moribundo y después... después será don José María Argumedo quien se lleve el susto más grande de su vida.
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0: Muy buenos días, mi Chuy. Saludos para todos los Botellón y Blandería Chupete de Radio Gallito. Feliz inicio de semana, feliz lunes para todos. Pues, ¿qué les digo? Seguimos en las confesiones de Chicho el Roto. Y Matilde se llevó el peor coraje de su vida al saber que don Diego había cambiado el testamento a nombre de Lolita. Y pues Chucho el Roto sigue con sus planes. Ya tienen la bolsa al capataz y pues ya nomás falta de que siga adelante con lo que tiene planeado. Y vamos a esperar hasta mañana a ver qué va a pasar, a ver si se aventaja un poquito más. Se pone emocionante todo esto. Saludos para todos, que Dios nos los bendiga. Aquí vamos a estar esperando la promoción de Te Llevamos, Gallo. Saludos, mi Chuy, y échale ganas, y vámonos, Recio Renca, ahí estamos.
1: Ahí estamos, Fumanchu. Así es, Carolina se llevó la sorpresa más grande de su vida. Pero la misma pudiera haber provocado que ese testamento se pusiera en activo por lo que le pasó a don Diego. ¿Qué sucederá? ¿Don Diego se murió de un infarto al estar discutiendo con Carolina? Ella misma provocó que no le dé nada antes de arreglar esa situación. ¡Gracias, Fumanchu! ¡Desde Runner Park, California! ¿Qué sucederá con don Diego? ¿Qué sucederá con Chucho el Roto? ¿Cómo podremos saberlo?
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la mañana ya con 35 minutos, 6 con 35 minutos. Agradecidos con nuestro Padre Dios que nos da la oportunidad de estar un día más frente a este micrófono, deseando que para ustedes tenga un excelente y bendecido día y mejor inicio de semana. ¡Así es! ¡Es lunes! 21 de septiembre del 2026. 21 de septiembre. Les saludamos en el control del audio, sistema digital y el de la voz. Y quien se considera su amigo, Chuy Hernández. Listos ya para acompañarles en esta mañana. Deseando que tengan un excelente y bendito.

0: ya sí,
1: y listos ya para atenderles a través de nuestras líneas telefónicas, a través del WhatsApp. Arrancando con don Neto Cadena, aunque déjeme decirle que el primer mensaje que tenemos es una solicitud para llevar gallo. Así es de que, pues ahí está ya la primera enlistada.
0: ¿Qué pesó el teneto?
1: Y don Neto Cadena, como siempre, al frente. Enviándonos los buenos días a la 1:54 de la mañana. Dice buenos días del Señor, los caminos de Dios son perfectos. Buen día, saludos para todos los gallitos. Este video está larguito, don Chuy. Ahorita nos le echamos, muchísimas gracias, don Neto. Gracias por estar escuchando Radio Gallito. Saludos para usted y para toda su familia. No paras de hacerme feliz, chiquitita. Dice Chuy, buenos días. Dios te bendiga en tu camino por la vida. ¡Échale! Saludos para todos los que escuchan puro Radio Gallito. Sí, señor. Irma de Aztlán, 100% Gallito. 637.

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1: Seis con 40 minutos, 6:40.

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1: Mañana ya con 47 minutos. Dice: hola, ¿qué tal? Muy buenos días, bendecido día, excelente inicio de semana, mi Chuy Hernández. No hay nada más bonito que llegar a tu trabajo, preparar tu cafecito, prender en la radio y escuchar Chucho el Roto. En la mejor estación, Radio Gallito 760 de AM. Yo soy 100% gallito.
2: Y hoy no puedo.
1: Bendiciones, mi Chuy. Saludos desde el Hotel Morales. Saludos, Ale.

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1: La voz de Chelo. 6:51 minutos aquí a través de Radio Gallito.

Dícese por acá de ese lado. Buenos días, amigo Juanito y Jesús Hernández. Los saluda Antonio Herrera Hernández. Por conducto les pido de favor me saluden a toda su audiencia de Radio Ayito, así como al Chepillo, que sigue haciéndose sordo.

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0: Vámonos con más música aquí a través de Radio Gallito en esta mañana de lunes, inicio de semana.
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0: 7 de la mañana ya con 12 minutos, 7 con 12 minutos. Ya estamos listos, claro, para llevar gallo en esta mañana. 33, 36, 15, 28, 82 y 33, 36, 15, 21, 56. O envíen su solicitud a través del WhatsApp de Radio Gallito y nos vamos a llevarle gallo a su ser querido. Pero antes de comenzar, hay que mover el botecito. ¡Arriba, arriba, arriba, arriba! Todos los sobrinos y sobrinas que se van a la escuela, a la primaria, a las 8, ya es hora. Mira, Katia, desde las 6:49.
1: Buenos días, Tuchu, y aquí apenas despertando para arreglarnos para irnos a la escuela. Feliz inicio de semana y un saludo a mi papá que lo quiero mucho.
0: ¡Ahí está! ¡Ya oíste, Fumanchu! Por acá, desde otro lado.
2: Hola, Chuchuy, buenos días.
0: Buenos días,
2: Cristi. Ya estoy lista para irme a la escuela de la niña artillero.
0: Cristi.
2: Bye, te quiero mucho, quiero mi domingo. Soy Cristi, bendecido lunes.
0: Gracias. Saludos, Cristi, bonito día, yo también te quiero mucho. Y por acá de este lado.
3: Ya estoy alistándome para ir a la escuela.
0: Ándale.
3: Aquí bailando el botecito, Chuy.
0: ¡Eso!
3: Porque ya no estoy modorro. Pero, ¿cómo es que? Quiero que me den mi domingo, Chuy. Ándale, Chuy, no me quieres dar mi domingo. ¿Me agreda?
0: Ah, espérate.
3: Mi domingo, Chuy, ándale, ándale, ándale, Chuy. Ándale, padrino, Chuy. Ándale, domingo. Yo te lo pedí ayer, no me lo diste. Saludos a todos los radioescucha.
0: Ya está, ahí está. ¡Alexander! Saludos, échale ganas a la escuela, Alexander. Saludos para ti y para toda tu familia. Y bueno,
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0: Ya está de fondo musical, ahora sí que arrancamos con el programa de Te Llevamos Gallo en esta mañana. 33, 36, 15, 28, 82 y 33, 36, 15, 21, 56. Solicitudes a través del WhatsApp. Claro que sí, también podemos llevarle gallo a su ser querido a través del WhatsApp. Ahí está ya timbrando el primero en la frente. Bueno. Bueno, buenos días.
5: Bueno, buenos días.
0: ¿Qué tal, Lalo? ¿Cómo estamos?
5: Qué bien, aquí andamos, mire. Qué es, buena vida.
0: Aquí andamos, echándole gritos.
5: Ah, qué bueno, qué bueno.
0: ¿Qué tal estuvo la fiesta el día de ayer, el festejo? ¿Qué tal estuvo el festejo el día de ayer, don Lalo?
5: Bien, bien, gracias a Dios, muy a todo dar.
0: Qué bueno, bendito sea Dios.
5: Sí, gracias a Dios, estuvimos bien, bien, gracias a Dios, hay un pastelito y una botanita.
0: No, pues eso es lo importante, que no pase desapercibido, ¿no?
5: Toda Teresa, gracias a Dios, con lo de mí.
0: Así es, efectivamente, su hermana Ter el día de hoy nos pide que le llevemos gallo aquí a través de Radio Gallito. Y bueno, pues aquí están sus mañanitas, échale, Juanito.

0: Que Dios Padre siga bendiciendo tu hogar, tu familia, su salud, sobre todo. Y a ti que este año te dé prosperidad. Que Dios te bendiga a ti y a toda tu familia. Y bueno, pues tu hermana Teresita quiere felicitarte. Así es de que vamos a escucharla. Adelante, Teri.
1: Felicidades, hermano. Que pasan muchos años más. Gracias, ya sabes, hermana, que tengo mi corazón.
2: Gracias, hermana.
1: Te quiero mucho, hermano, y que Dios te bendiga.
2: Igualmente, hermana. Cuídate mucho. Gracias, muchas gracias por tus mejores deseos.
1: Sí, te quiero, hermano. Dios te bendiga. Dios te socorra y a pegarle, hermano, porque le digo a Chuyito que ya estoy haciendo mis panecitos, a ver si Dios me socorre.
2: Ándale, hermano.
1: Ándale, pues, hermano.
2: Cuídate, muchas gracias.
1: Te quiero, hermano. Y ahí va tu canción que te gusta mucho, ¿eh?
2: Ándale, pues, muchas gracias.
1: Para que lo oigan, sí. Gracias, ¿eh? Ándale, pues, así, gracias, hermano.
2: Guay, guay, guay.
0: Lalo, pues muchísimas gracias por recibirnos la llamada. Te dejamos por aquí la canción para que la escuches.
2: Muchas gracias, Michelle, que esté muy bien.
0: Gracias, un gusto saludarte, un abrazo. Y bueno, pues que, pues qué más, la vida tiene que seguir. Así es de que hoy toca chambear. Échale ganas, que Dios te bendiga. Y vámonos, esto es con la voz de Javier Solís, llevándole gallo a Lalo de parte de su hermana Tere. Cuatro Sirios. La voz de Javier Solís cuando son las 7:17.

7 ya de la mañana con 20 minutos, 7 con 20. Muchísimas gracias, Lalo, por recibirnos la llamada. Nosotros te dejamos porque seguimos llevando gallo aquí a través de Radio Gallito.

0: consejo.
1: Y bueno, pues vámonos con más de lo que nos llega por acá de ese lado. Es este... un audio. ¿Qué dice el audio, Juanito?
2: Hola, hola, Chuy. Buenos días. Excelente inicio de semana. Saludos para ti, para Juanito, ajá, para mi nieto Dani, que está dormido, pero ya casi lo voy a despertar, para la escuela, Chuy. Saludos para todos los de San Andrés, municipio de Magdalena, Jalisco, Chuy.
1: ¡Hey!
2: O sea, no, pues bueno. Saludos. Un fuerte abrazo. Otro para Juanito. O sea, bye.
1: O sea, bye. Se está bañando en un arroyo. Dice, muy buen día, feliz inicio de semana. Ánimo, ánimo, Nicolás, doctora Keila, leñador. Saludos y a todo el zoológico completo de parques y jardines. Y vámonos. Seguimos llevando gallo en esta mañana. El que sigue, Juanito, vámonos, porque el tiempo es corto ya y hay que aprovecharlo para llevar gallo en esta mañana. Turira. A través del WhatsApp, recuerden, nos pueden enviar un mensaje donde nos digan, Chuy, quiero llevar gallo, ¿cómo le hago? Y ahí nosotros nos ponemos de acuerdo con ustedes vía WhatsApp para llevarle gallo a su ser querido. 7:22.
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2: Bueno.
1: Hola, muy buenos días, Rosita, ¿cómo está?
2: Muy bien, muchas gracias.
1: Qué bueno, bendito sea Dios. Me da mucho gusto saludarla y saber que se encuentra bien en esta mañana. Rosita, me presento. Mi nombre es Chuy Hernández, locutor de la estación de Radio Gallito aquí en Guadalajara. Okay. A través de esta estación de radio tengo un programa que se llama Te Llevamos Gallo. Ajá. ¿Hace cuánto que no le llevan gallo?
2: Unos
1: 20
2: años, yo creo.
1: ¿Unos 20? ¡No, don Pedro!
2: Está muy lento, ¿verdad?
1: Sí, el amor tiene que estarse cultivando, abonándose.
2: Ya sé.
1: ¿Verdad? No, hay que hablar seriamente con él.
2: Sí.
1: Oiga, pues el día de hoy, vamos a romper con esa racha.
2: Okay.
1: Nos han pedido que le llevemos gallo, nos hacen saber que el día de ayer fue su cumpleaños.
2: Sí.
1: Ah, mire, ¿y quedó recalentado?
2: No.
1: Ah, entonces, ¿sabe qué? Suspendemos el gallito. Ah, no es cierto.
2: Ahorita hacemos algo,
1: ¿no? Ok, me parece perfecto. Pues mire, aquí a través de Radio Gallito nos han pedido que le pongamos sus mañanitas. El mariachi ya está listo. Muchachos, por favor, las mañanitas para Rosita.

0: reciba la felicitación de todos los que laboramos aquí en Radio Gallito. Principalmente de su esposo, don Pedro Rosas. Su hija Joana, Alejandra y Osvaldo Alejandro. Y desde luego, principalmente de parte de su suegra, la señora Bertita, que el día de hoy nos pide que le llevemos gallo y nos ha dejado por aquí unas palabras para usted a través de un audio. Vamos a escuchar qué nos dejó para usted.
1: Muchas felicidades, Rosa. Recibe un abrazo de don Ángel Rosas, que está en el cielo. Y que Dios te dé muchos años de vida al lado de tu hermosa familia y de todos los que te queremos.
0: ¿Qué hago, eh? ¿Cómo ve?
2: Ay, ya casi me hace llorar.
0: Algo que le quiera decir a su suegra, a su familia, por este detalle.
2: No, pues muchas gracias y pues... Ay, pues que siga todo el mes de festejo.
0: ¡Sí, vámonos! Y luego le seguimos con octubre, porque octubre son las fiestas de octubre aquí.
2: Ajá, sí, ¿verdad? Sí, sí. No, y aquí todo el mundo cumple años en octubre.
0: Ahí está, mire, hombre. De aquí hasta enero.
2: Sí, de una vez.
0: No, pues le deseamos lo mejor. Que Dios bendiga su hogar.
2: Gracias.
0: Y bueno, pues su suegra, aparte de las mañanitas, nos ha pedido que le llevemos gallo con una canción que se llama Mis hijos son mi tesoro. Se la dejamos para que la escuche a través de su teléfono.
2: Ajá, muchas gracias.
0: Al contrario, gracias a usted por recibirnos la llamada. Y esto es con los originales de San Juan. Cuando son las 7 ya con 26 minutos, esto es Te Llevamos Gallo, aquí a través de Radio Gallito.

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4: 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Soy agradecido por todo lo que tengo y por todo lo que está por llegar. 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
3: 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Y pues desafortunadamente, al ver su hogar estable, al verla feliz con su esposo, un esposo cariñoso, se ha dado cuenta de muchas cosas, que es una familia feliz, pues le ha entrado lo que es la envidia, la rabia, el coraje de ver a otros felices y ella, pues desafortunadamente, sola y abandonada. Entonces, ella es de esas personas que se dedican y que saben de lo que es la trampa, la maldad, la magia negra, la hechicería y todas esas cosas malas. Entonces, cada vez que va a su casa, riega un polvo y usted no se da cuenta. Usted al otro día barre su casa y resulta que este polvo lo esparce usted por toda su casa. 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Esa semana las cosas no salen bien, a usted se le quema hasta la comida. 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

0: Con 49 minutos, 7:49. Dice: buenos días, señor locutor. Lo escuchamos en Ciudad Mante, Tamaulipas. La familia Cabriales Martínez. Buenos días, muchas gracias. Al contrario, gracias a ustedes, Pedro. ¡Pedro! Allá en Mante, Tamaulipas, Ciudad Mante. Gracias por estar escuchando Radio Gallito.
1: ¡Cánchame!
0: ¡Cánchame! Hola, Fabi. ¿Por qué? ¿Por qué? ¿Por qué me borraste los textos? Vámonos por acá de este lado.
2: Padrino Chuy Hernández, ¿cómo están? ¿Cómo amanecieron? Este lunesito, feliz inicio de semana para todos, para ti, Chuy, para Juanita y para todo el resto del personal que trabaja ahí en Radio Gallito, Chuy, para todos.
0: Eso.
2: Los profesores y para todos, y también para todos los radioescuchas en general, que escuchan Radio Gallito a esta hora de la mañana, Chuy. Aquí dándole gracias a Dios por un nuevo día, por un nuevo inicio de semana que nos permite amanecer bien, levantarnos de nuestras camas y salir a buscar el pan de cada día. Aquí ya con rumbo a la chambita, Chuy, por cierto, de Robles desde California, escuchando Radio Gallito. Hasta luego, Chuy, cuídense, feliz inicio de semana laboral. Saludos para todos, hasta luego, bendiciones.
0: Gracias, igualmente, bendecido día, José Antonio Robles. El otro día le dije Morales, ¿eh? ¡Perdón! Le mandamos un saludo a José Antonio Robles. Y bueno, pues vamos a marcar por acá de este lado, Juanito, si nos da chance. El tiempo que has llorado. Un fin de semana. Uf, que sí, que se vuelva a repetir, pero no al 100, ¿no? Al 100, ¿no? Ya no alcanza, no, es que no está timbrando ni nada. Bueno, no, fíjate. Bueno, yo creo que ahorita ya no alcanzamos, pero después de la pausa nos vamos con la segunda hora y le marcamos. ¿Te late, Juanito? ¿Puede enviar un saludo? Sí. Buenos días, padrino Chuy Hernández. Te saluda tu ahijado Cachúa. Desde las playas de San Pedrito. Hoy no hay taco de ojo. Hoy es día de ver pasar la pelota. Saludos para el Aves, el Tomandante Café, el compa Pepe Pérez, el gallero de los nueve gallos. El cazador, y aquí te sigo escuchando, padrino, y la foto a pa fierro pariente. Hablando de Tomandante Café, por acá de este lado, el compa Darío.
3: Buenos días, mi compa Chuy, que tengas un excelente lunes, bendiciones, saludos para todos.
0: Eso.
3: Todos en general, Luz Palave, la prima Ana Paul, Cachúa, Pareja Alegre, un Huerta, para todos en general, hasta donde llegue la señal de parte del Comandante Café, 100% gallito, aquí andamos mi compa Chuy, miren mi like,
0: ay, ay, ay,
3: aquí pasamos a agarrar un cafecito, para que se nos quite el sueño, ay, ay, ay, ay, ay, ay.
0: Es bueno el café para quitar el sueño, porque a mí en lo personal me da más sueño si tomo café. Con lo calientito, a lo mejor no es el café, sino el que sea una bebida caliente, ¿no? A mí me aplatana. 7:53.

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0: 8 de la mañana ya con 4 minutos, 8 con 4 minutos.
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0: 8 con 4 minutos y vámonos.
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0: ¡Squad! 8 con 4 minutos, continuamos con la segunda hora de Te Llevamos Gallo y todas las sobrinas y sobrinos.
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0: Que ya estén listos para ir al kinder.
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0: No habrá sobrinos que vayan al kinder. Ya digo que sí, ánimo, ya es hora de levantarse.

0: se vo- Ay, qué boquita tan chiquita, la de la prima Ana Pau. Gracias, prima Ana Pau, por esta imagen.
1: Hola, hola, prima, buenos días. Espero que tengas un bonito día, que te la pases muy bien. Saludos para ti, primo. Y también saludo para la prima Bertita, para la prima Imelda Medina, para el comandante Café. Y pues también para el primo Cachugán, que no me había mandado saludos, pero yo sí le mando. Que tengas un bonito día, primo. Cuídate. Y si supieras qué flojera traigo, pero flojera.
0: ¡Por dos!
1: Conmigo, primo. Porque me voy a dormir otro ratito.
0: ¡Ándale! ¡Tú di! ¡Híjole! Sonó más a presunción eso, ¿ah? ¿Eh? Oye, uno acá, con ganas de pasar. No sé. Pero yo creo que de menos unas 2 horas más, ¿no? ¿Qué? Es el efecto de fin de semana, ¿no? El efecto de fin de semana. Viene el cuerpo de descansar o tener otras actividades. Y el lunes hay que ponerse activos y es cuando dicen, oh, híjole, no me pudiera quedar en casa. Saludos a la prima Ana Pau por acá de este lado. Algo sucede con el número que me han 2, 4, 6, 8. A ver, 2, 4, 6, 8, 10. Son los 10, Juanito. Y no, pues no, nada, absolutamente nada. Está muerto esto, está muerto. No se puede salir llamadas. Digo, no sale la llamada para este número de teléfono. No sé si hay algo por ahí. No, pues es que no puede ser, pues. Pero bueno, márcale, Juanito, márcale. Yo digo que no, pero vamos a ver si funciona. Sí, pues es que te dice que no existe. Tiene que ser con el 001, creo yo, para poder enlazar la llamada y poder llevar gallo. Pero pues no sé si quieres esperar. Pues esperamos, pero aquí no hay nada. No suena el teléfono. Dice, muy buenos días, Chuy. ¿Me puedes mandar un saludo a mi hermano Isaac Frías, que hoy está cumpliendo años? Muchas gracias, te escuchamos desde Maryland. ¡Ándale! ¡Saludos, Chuyo! Y para tu hermano, Albino Frías. Allá está Mérida. Bueno, no es Albino, no, es Isaac Frías. Perdón, ¡Isaac Frías! Es que le marcamos, porque nos piden llevarle gallo, pero no se oye ni tono ni nada. Hay quien por acá también nos pide que le llevemos gallo al tío Isaac Frías, pero no nos le marcamos y ahí está. Bueno, como si no estuviera, fíjate. A ver, márcale del otro, Juanito, para ver si no sé, pues. Pero era para que entrara la llamada, a menos que el número de teléfono tenga por ahí algún detalle, ¿no? Pero pues vamos a ver si marcando por acá de este lado nos recibe la llamada. O está igual. No, pues es el número, no es el mismo. Si es el mismo, lo marcamos así, con lada y no. No entra la llamada, no sé a qué se deba, si sea por falta de señal o... Ahí está, no se oye nada, ¿ve? Ni tono ni nada. Bueno, aquí pasa esto. Tenemos ahí el tono ya, Juanito. Bueno. No, pero totalmente como si estuviera muerto, fíjate. Ahí está. Ah, Pues vamos a escuchar un tema, ¿no, Juanito? Y regresamos a ver si nos proporcionan otro número de teléfono. O que le digan, préndelo ya, hombre, prende el teléfono. Por acá, Yolanda Hernández desde Baisalia, gracias por esta imagen, dándonos los buenos días.

0: Oye, ese. Ya son las 8:13. Pero hay veces que no necesitas tanto, ¿no? Como que sí necesitas el hecho de decir, sí, ¿sabes qué? Me estuve medio despertando entre la noche, por ahí traía algunos pendientes. Sí me quedé como con sueño. Y ya unos 15 o 20 minutos que te duermes más, ya con eso te levantas ya fresco. No sé quiénes, pero yo sí necesito las 2 horas. Dice, hola, Chuy, muy buenos y bendecido día. Agradezco a mi Padre Dios por un día más de vida. Saludos, Chuy, para ti, tu familia, Juanito y familia, y a la familia Radio Escucha. Saludos a la tía Uva, Lupita Estrada, Lupita de la 42, para la prima Napau y la señora Armida. Chuy, que mi Padre Dios te cuide siempre y te acompañe aquí presente. Imelda Medina, 100% gallito. ¡Saludos, Imelda! Yola Sagún también con una imagen nos da los buenos días. Yola Sagún, gracias. Bendecido día también para usted y los suyos. Por acá está presente ya el cazador. Ve nomás. Muy buenos y bendecido día, lunes, inicio de semana. Que tengan un bendecido. Dice muy buenos y bendecidos día, lunes, inicio de semana. Tengas, tío Chuy. Es que está tío Chuy. Así está escrito, así está escrito. Tío Chuy. Dice, igual para Juanito y toda la familia de Radio Gallito 760 de AM, 100% Gallito, la mejor estación de Guadalajara, Jalisco, y dirigida por el locutor número 1 de Guadalajara.
1: ¡Ay, sí, oiga!
0: ¡Ahí échale un grito al primo, cachúa! ¡Y la foto, apá! Y al tomandante café. ¡Ay! ¡Así está escrito! Ayer que fue mi cumpleaños no llegaron a los camarones y qué bueno, porque no hubo, Chuy. Entonces, ya nació mi princesa, solo que sigue internada, porque nació antes de tiempo, nomás que gane el peso que se requiere y primeramente Dios, ya la tendremos en casita. Que gane el peso. Es que nació baja de peso. Ponte a leer, Juanito. Oye, pero ¿es cierto, cazador, que fue tu cumpleaños el día de ayer? Y bueno, pues esperemos que Dios pronto les dé la oportunidad de que esté en casa ya tu princesa. Que Dios le dé la salud, el peso y la estabilidad. Porque bueno, pues así pasa, ¿no? Cuando nacen antes de, pues hay que hay que darle su tiempo en la incubadora para que puedan fortalecerse y estar al 100 para que no le batallen. Así es de que esperemos que esto pronto sea en los tiempos de Dios. Los tiempos de Dios son buenos, cazador. Así es de que sea en su tiempo, ¿no? Que sea en su tiempo. ¡Vámonos pues a llevar gallo, Juanito!
2: Buenos días, Ancho, y buenos días. Buenos saludos días. Y bendiciones.
0: ¡Hasta
2: Moroleón! Todos lo están haciendo padrino, pues yo creo también yo, Don Chuy.
0: ¡Ándale!
2: Ya va a ser mi padrino, Don Chuy. Un saludo a ti, Don Chuy, que Dios lo bendiga. Y saludo a mi hermana Chela, que está en Chicago. Y yo, de parte de su ahijada, Lupe Zavala, de aquí.
0: ¡Eso!
2: De yo, apurada en los almuerzos, Don Chuy, que Dios lo bendiga.
0: Ya tengo ahijada en Moroleón. ¡Saludos, Lupita! También a su hermana, esperemos que se la pase muy bien y que estén muy bien, ¿eh? Que termine pronto su vendimia, Lupita.
3: Su llamada se rendió al buzón de voz. La persona con la que
0: intentó... ¡Ay, no, espérame! Que nos reenviaron al buzón de voz. Pero si no nos habían enviado, ¿cómo es que nos reenvían? O sea, primero tienes que pasar por un envío para que después sea un reenvío, ¿no? Creo yo. A menos que yo esté mal, ¿no? Es que si... el repasar es pasar de nuevo o leer de nuevo algo, ¿no? No sé.
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0: Grábale eso, Fabi, grábale eso, para que se lo mandes y le digas, mira, te estuvieron llamando y no contestaste. Bueno, Fabi, a ver si tienen más chance al rato para volvernos a marcar. Porque sí, ya le marcamos dos veces y no nos contestó la maestra. ¿A estar en clases? No, ya no. A menos que sea más temprano, o sea temprano, pues ya son las 8:21. Sergio Correa, gracias por este video. Te doy gracias por ello. Bendecido día. Muchas gracias, Martín Barba Franco, por esta imagen. Deseándonos los buenos días. Bendecido día. Gracias y que tengan un buen inicio de semana. No, hombre, nada. Gracias de qué, hombre. Okay. Hubiésemos querido que don Isaac nos haya recibido la llamada. Pero parece que hay por ahí problemas con la señal, ¿no? ¡Hola! ¡Empató a las Chivas y América! ¡Hola! ¡El América le empató a las Chivas!
4: ¡Su belleza natural! ¡Su belleza natural!
0: ¡Saludos, Francisco! La verdad es que sí, yo no vi el partido, pero sí me enteré de que iba perdiendo 2-0 el América y que que iba perdiendo 2-0 el América y que al final empató, ¿no? Empató a 2. Ah, pues de hecho los resultados del tío Salvador Villegas nos los había pasado. Por acá de este lado. Ay, Dios, ¿qué es esto? Ahí está, Chuy, y no es la puerta de Alcalá, Chuy. Mírala, mírala. Mírala, mírala. La puerta de Alcalá. Qué chula está.
4: No sabe nada.
0: Vámonos con los resultados. Semana casi de puros empates. Atlas empató contra el Pumas. Atlético de San Luis le ganó 3-1 a Necaxa. Monterrey 1-0 a Cruz Azul. El América empató con las Chivas. Toluca 3-2 perdió contra el Santos. Pachuca y Tijuana quedaron 2-2 y Querétaro León 1-1. La tabla general al momento, los 5 primeros lugares: Toluca en primero, Chivas en segundo, América en tercero, Cruz Azul cuarto y Querétaro quinto. Oye, eso está como de... ¿Qué oboles? ¿Qué, no? Vámonos pues con qué tenemos, Juanito, una canción y regresamos.

0: 8 de la mañana ya con 25 minutos, 8 con 25 minutos. Sí, ¿qué tenemos por acá de este lado? Chuy, buenos días. ¡Buenos días, Irma! Ya lo había mandado, ¿qué no? Bueno, ahí está de nuevo. ¡Échale a mi Chuy! Y si no, pues ahí está. ¡Buenos días! Saludos desde Unión de Tula, Jalisco, que a diario escuchamos Radio Gallito. ¡Ándale! Saludos allá en Unión de Tula. Gracias por estar escuchando Radio Gallito. ¿Pero cómo te llamas? ¿Quién eres? Pues sí, para mandar un saludo ya más directo, ¿no? Saludos a toda Unión de Tula. Qué hermoso lugar, ¿eh? Qué hermoso lugar, Unión de Tula.
1: Sí, come que adivinas, primo. Eso lo estás diciendo para mí, ¿da? Que cada rato estoy checando el teléfono en la noche y me duermo un ratito y como que me despierto con la tentación de ver el teléfono si llega el mensaje.
0: ¿Y no?
1: Pero hay a veces que no y no puedo dormir en toda la noche. Y por eso otro día amanezco con mucha flojera.
0: Uy.
1: Tú sí me conoces, primo, ¿da?
0: Oye.
1: Como que me adivinas el pensamiento. Porque, primo, pero ya no lo descubras.
0: Ok.
1: Y ya no digas nada. Ok, primo, hasta luego.
0: ¡Hasta luego! Oye, prima Ana Pau, te voy a dar un consejo. Aunque no lo pediste, ¿verdad? Dicen que cuando no te piden un consejo no lo des. Bueno, te voy a hacer un comentario. Una sugerencia. Mira, para que ya no te despiertes esperando mensaje en la noche, apágalo. O sea, sí, el hecho de decir, apágalo. Ya el día de mañana te darás cuenta si te enviaron o no mensaje. Pero así ya duermes a gusto, tranquilo, tranquila y toda la noche. Sí, yo digo pues, o sea, también, o sea, hay que darse a desear, pues. Le mandan un mensaje a uno y contesta, apenas va llegando, ya estás contestando. Hay que darse a desear tantito, así, ¿no? De que lo ves y ya, ahorita no lo abro. Un ratito más para que se quede esperando y viendo el teléfono también. 8:27, vamos a hacer una pausa musical comercial y regresamos. Hola, buen día. ¿Me pueden mandar un saludo a la comunidad de Juchitlán de parte del maestro Miguel? Sí, claro. Saludos, maestro Miguel. Gracias.
2: Voy a mandarte un papel.
0: Saludos para toda la gente de Juchitlán. Saludos a Lolita Olmedo y a toda su familia, que creo que tiene familia allá en Juchitlán.
2: Decírtelo mucho, que te quiero y que te adoro, si lo ves medio borrado.
0: 8:28.

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0: ¡Hombre! Ahí disculpen. 8:38. Es que este fin de semana, sí, la verdad, tengo que confesarlo, me la pasé en el agua.
1: Carola, me tiene pena.
0: Y yo creo que eso ya me... Aparte de deslavarme... Lo malo es que no encogí. Oye, todo el día en el agua. Todo el fin de semana en el agua.

¿quién canta Carta Abierta? Se llama, ¿cómo se llama el dueto que canta la canción? Me trajo recuerdos de hace 26 años, ya me dieron ganas de ponerle un piquete al café. Pues que sean dos. Tú por el recuerdo y yo pa'. No, es que sí estuvo pesado. Traes la cruda moral después. ¿Cómo es que tuviste todo el fin de semana en el agua, Chuy? Sí, mire, porque el sábado tuve albercada. El domingo tuve albercada. Entonces, pues todo el fin de semana me la pasé en el agua. Chuy, feliz lunes y feliz inicio de semana. Gracias a Dios que nos dio un día y una semana más. Así es, efectivamente. Saludos y bendiciones, Cuquita Rubalcaba.

0: Dice, ¿cómo fue su amanecer hoy? De sacrificio, no me quería levantar. ¿Y qué tal su inicio de semana? Bendiciones, Chuy. ¿Qué significado tiene esta palabra para usted, Kiko? Quilcorecos. Porque me reclama una persona. ¿Qué significado? ¿Cómo dice? Quilcorecos. A ver, déjame ver dónde está. Quilcorecos. Quilcorecos. Yo la había escuchado. Pero es como, o sea, la había escuchado, por allá en Ciudad Juárez, Chihuahua. Así creo que se llama una tienda, pero es sin la L. Quilcoreco, creo que se llama la tienda allá por allá en Ciudad Juárez, Chihuahua. Pero así como Quilcorecos, ¿no? Pero sí, pues es que depende de cómo la agarre la gente, ¿no? Cómo la utilice o para qué la utilice, ¿no? Había, quienes le nombraban, no recuerdo ahorita el nombre, o el término, mejor dicho, identificaban a una persona con una palabra. Y ya le dije yo, ¿sabes lo que significa? Ya dijo, no, pero pues no tengo problema que me lo digan. Le dije, no, es que aquí lo que pasa es que habría que ver por qué te lo están diciendo. Porque a final de cuentas, si se supone que eran sus amigos los que se lo decían, pues para mí la palabra era una falta de respeto. Pero tampoco yo me atreví a decirle qué significaba. Pues porque a lo mejor y al decírselo iba a generar que tuviera algún roce, algún comentario con sus amistades. Y a lo mejor ni sus amistades sabían qué significaba el término, ¿no? Sí, yo digo que sí sería bueno que lo supieran, pues, pero ya iba a generar un distanciamiento y a lo mejor, pues, si a esta persona no le generaba un problema el que se lo dijera, pues yo que me metía, ¿verdad? ¿Quién soy yo para andarme metiendo donde no me llaman? No más que sí, pues para mí el término era ofensivo. No recuerdo cómo era. Pero por eso digo, pues, depende de cómo se maneje o cómo lo digan, ¿no? Pero bueno, así algunas palabras en nuestro México, ¿no? Que suenan o se toman de diferente manera. O es la falta de conocimiento, ¿no? Su belleza natural, su belleza natural. Carola, me tiene pena. Carola. Ahí está ya timbrando 8:44 minutos. ¿A qué le llama usted Quilcorecos, Gina?
1: Bienvenido al servicio.
0: ¡Uy! Márcale de nuevo, Juanito. ¡Salud con café! ¡Ah, ya le pusiste piquete, comandante café! Ya está diciendo salud. Ay, no, yo de agua no quiero saber ya, en unos 20 minutos. No, no, espérese, no. Y de agua yo no quiero saber de aquí a las 10:30 de la mañana, ya que salga de trabajar.

0: Ahí está, ya, timbrando. Vamos a ver
1: bienvenido
0: si tenemos
1: un...
0: ¡No, no puede ser, no puede ser, hombre! ¡Lupita! Pues Edgar, mira, no nos contestó. Ya le marcamos dos veces. ¡Inanais! Y bueno, pues, ¿qué les digo? Si no es en esta hora, ¿no? Paraguas, dos menciones por par. 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
1: 8 de la mañana ya con 49 minutos, 8:49, y tenemos por acá de este lado un audio. ¿Qué dice el audio?
2: Buenos días, Gaby. Quiero por favor mandar unos saluditos para Tere Mejía, Lolita Olmedo, la tía Uva, Ramona Villafán y Hilaria Gutiérrez. Con la canción, por favor, cuando tú me lo pidas.
1: Cuando yo se lo pida.
2: Con Marcelo y Aurelia.
1: Ok.
2: Y de parte de Marta Gómez de Cajitlán.
1: ¡Martita Gómez!
2: Dios te bendiga.
1: ¡Martita Gómez! Gracias. ¡Martita Gómez! Yo no soy Gaby. No, cheque su reloj, trae adelantado 2 horas. Bueno, 1 hora y 8 minutos. Gaby entra a las 10. Martita Gómez. Hola, un saludo para mi abuelito Juan Francisco Hernández. Saludos al señor Juan Francisco Hernández, de parte de su nieto. Gracias por estar escuchando Radio Gallito. Oye, Chuy, buenos días. Ya no pudimos llevarle gallo. Felicítalo, por favor, a mi sobrino Edgar González Gutiérrez, de allá, desde Patitlán, que hoy está cumpliendo años. Le deseo que cumpla muchos años más y que Dios le dé salud siempre, de parte de su tía Lupita de la 42, que lo quiere mucho. ¡Edgar!

0: ¡Que la pases de lo mejor!
1: Ahora, mi Chuy.
0: ¿Qué hago?
1: ¡Dóblate! Oye, tres cosas que te voy a decir el día de hoy. Número uno, acuérdate que los lunes ni las gallinas ponen. Aunque haya buen gallo. Número dos, no te pases tanto tiempo en el agua porque te haces sireno. Te salen escamas en los callos. Número tres, aquí te estamos escuchando, también con un cafecito.
0: Ay, ay, ay.
1: Con galletas de animalitos.
0: ¡Ándale! ¡Vámonos! Es alta consigna y esto es culpable tú. Culpable yo, culpable los dos. Por no poder manejar nuestra relación y que esto se fuera a la borda. Chiquitita. 8:52.

0: Hasta aquí dejamos de echar gallo. Nos escuchamos mañana por Radio Gallito 760 AM.
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3: Bienvenidos, mi querida familia, hermanitos, hermanitas, reciban el cordial saludo una vez más de este servidor, como siempre aquí en vivo y en directo al servicio de ustedes. Hoy lunes, iniciando esta nueva semana. 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Ahí estamos, al pendiente de sus llamadas, de orientarles y de colaborarles como ustedes se lo merecen. Este programa, hermanos, hermanas, es dirigido a ustedes para que encuentren la solución a sus dificultades de la vida, para que sepan cómo enfrentar las adversidades de la vida. Son las normas, las pautas para poder encontrar la solución a los problemas espirituales. Este programa se transmite precisamente siempre hasta ahora para darles a ustedes esas normas, para darles a ustedes esa luz al final de ese túnel oscuro en que se encuentran a veces, de sufrimiento por las enfermedades, por el desamor, por la tristeza, por la mala suerte y por tantas situaciones del diario vivir. Todos pasamos por tribulaciones, por dolores, por pruebas o situaciones difíciles. Es un hecho de la vida irrefutable. Ese es el hecho de estar vivos. Ustedes pueden tener la seguridad que Dios tiene un plan maravilloso para sus vidas. No permitan que las presentes tribulaciones o pruebas de la vida les quiten la vista de la verdad tan cierta que es el camino del Señor Todopoderoso de Dios. Permitan, hermanos, hermanas, amigos, amigas, que a través del poder de Dios les guiemos sus pasos a una vida correcta, a una vida de amor, a una vida de suerte, a una vida de salud. Llámenos en este momento y vamos a poner en la cadena de oración sus problemas, vamos a desengañarles, a ver qué les depara el destino, la vida, a través de los astros, las estrellas. Vamos a ver si ustedes son víctimas de algo malo o no, Dios no lo quiera. Recuerden que la maldad existe tristemente. 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Vamos al aire con llamadas de una vez. Vamos a darle gusto a la gente que se está comunicando aquí a cabina en esta ocasión. Hola, hola.
4: Hola,
3: ¿Cómo está, hermanita?
4: Pues espera, quisiera hacer una pregunta sobre mi papá.
3: ¿Sobre su papá?
4: Sí, él es el 22 de enero de 1904.
3: 22 de enero, me dice.
4: Sí.
3: Es la fecha de su papito. ¿Y la de usted cuál es, mi amor?
4: La mía es el 10 de enero de 1970.
3: Del 70. ¿Y qué me quiere preguntar de su papito, mi amor?
4: A ver, ¿qué es lo que está pasando con él? Es que de repente se recae mucho. Está enfermo, pues, pero de repente ya no quiere comer, ya no quiere salir, nomás se le quiere pasar dormido.
3: Bueno, ¿y lo nota usted muy decaído a su papá?
4: Sí.
3: ¿Muy enfermo?
4: Sí.
3: ¿Qué pasó con su mamita? Noto que ya no está.
4: No, ella falleció hace 8 años.
3: ¿Hace 8 años?
4: Sí.
3: ¿Y usted se encargó de su papá?
4: Lo que pasa es que me dejaron toda la carga a mí de mis hermanos. Somos 10 hermanos y como yo vivo aquí con él, pues me dejan toda la responsabilidad a mí.
3: Pero yo percibo, hermana, que sus hermanos no son unas almas de Dios, no son peritas en dulce, poquito conflictivos, ¿no?
4: Sí, muchos muy problemáticos.
3: Problemáticos, veo aquí discordia entre la propia familia, hermanos contra hermanos, intereses económicos de por medio y capacidades malévolas y diabólicas por conseguir lo que se quiere a costa de la vida, incluso de cualquiera de los miembros de la familia. ¡Qué triste es cuando la sangre se enfrenta con la propia sangre! Cuando la sangre se levanta contra la misma sangre. Y yo estoy percibiendo ahí que a usted no me la quieren.
4: No.
3: Su propia familia, su propia sangre, además de que le dejaron a usted la carga de su papá enfermo y de su mamá en el pasado antes de morir, además de que le dejaron a usted muchas responsabilidades y les importó un pepino, ellos solamente les importa lo económico. Ah, espere que se muera su papá, Dios no lo quiera, y verá que llegan es a quitarle todo. Incluso ahí yo percibo que hay bienes materiales de por medio que les interesa a algunos de sus hermanos y a usted la quieren ver lejos de allí. Se le cortó la llamada a la señora, pero si me está escuchando a través del programa, sígame escuchando para que sepa lo que le voy a decir. Porque ahí la quieren es quitar del medio, porque estorba, porque no les conviene que esté allí cuidando al papá ahora, porque quieren hacerle firmar unos documentos para quitarle las propiedades del señor. Como está enfermo, ya él no come, se la pasa vomitando, ya tiene un problema serio de salud, está enfermo de la próstata con la fecha de nacimiento, lo percibo, tiene cáncer. Él está muy débil, entonces ya ahora sí los hijos, los otros hermanos, dicen ya en cualquier momento se muere el papá, entonces es el momento de pelear antes de que se muera lo que tiene, los bienes, la herencia, y tratar de hacerse a todo lo que el señor va a dejar para no irse después a juicio. Entonces lo que yo percibo ahí es que les estorba. La señora les estorba. Aquí ahí veo dos hermanos, percibo dos nombres. Si me vuelve y me llama, le digo los dos nombres de los hermanos, o me llama a mi oficina en privado para decirle los nombres de esas personas, de estos hermanos, de una hermana y un hermano que se han amangualado para quitarla de en medio. Y cuidado, porque se le llevan al papá a escondidas, se lo llevan para una notaría, le hacen firmar algún documento y se quedan con todo. Esto es lo que está pasando. Y yo tengo que decirle a todo nuestro amado público que está en sintonía hoy que eso no está bien. Hay familias destruidas, completamente dañadas, por culpa del interés económico. Los pobres papás trabajan toda la vida, dejan una casa, una propiedad, un rancho, unos bienes, un dinero, pensando que le van a hacer la vida más fácil a los hijos, y resulta que se muere el papá, luego se muere la mamá, y están peleándose, matándose los unos con los otros por quedarse con lo que quedó del papá, por quedarse con la herencia el uno o el otro, que porque tiene más derecho, que porque es el varón de la casa, que porque es el mayor, que porque sí, que porque no, que por miles de excusas. Incluso a veces muere el papá y le quieren quitar todo a la pobre madre. cuando no tienen ni siquiera derecho porque la mamá sigue viva. Cuando se muere el papá, solamente la mamá es la que tiene derecho. Hasta que se muera la mamá, los hijos son los que tienen derecho a todo. De resto, mientras siga vivo el papá o la mamá, ellos son los dueños de todo. Entonces, la gente a veces le importa más el dinero que la relación familiar. Es increíble cómo se destruyen hogares, cómo se destruyen familias, cómo se hacen daños, se hacen hasta brujerías para quitar del camino al otro que le estorba por un interés económico. Eso sí que es triste, y cantidades de casos como este veo todo el tiempo, de familias destruidas, desintegradas por herencias, por un bien material. Qué triste, pero cierto. ¿Cuántos de ustedes que hoy me escuchan están en esta situación, peleándose con un hermano, con una hermana, con un familiar por culpa de un bien material? Peleándose con un hermano porque se les quitó todo lo que dejó el papá y la mamá y no les dio nada a ustedes. Entonces, amigos, amigas, ustedes que están hoy en sintonía y que ven que sus familias están destruidas por los intereses económicos, por quitarles lo que les pertenece, llámenos, visítenos, que nosotros podemos ayudarles. Hay gente que se vale de maldades para quitar de en medio a los demás, sobre todo cuando hay dinero de por medio, y eso sí que está muy mal. 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Ustedes pueden comunicarse con nosotros a la hora que gusten, a la hora que quieran, para poderles colaborar, poner en el altar de las injusticias sus problemas, sus dificultades. Con mayor razón, si ustedes sienten, sospechan que son víctimas de algo malo, de alguna influencia negativa, de la envidia del prójimo, de la maldad de la gente, sienten ustedes que alguien les ha hecho la guerra toda la vida, les ha tenido envidia y rabia, y por eso es que están en este momento ustedes teniendo problemas, porque tal vez esa persona les hizo una brujería, un hechizo, un conjuro, una maldad para provocarles mala enfermedad, mala suerte, ruina o desamor o destrucción de sus hogares y familias. Llámenos, si ustedes sospechan eso, llámenos, visítenos, sobre todo para que paren de sufrir y permitan que les ayudemos como ustedes se lo merecen. 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Visítenos, hermanos, hermanas, para que salgan victoriosos ante las adversidades, las tribulaciones, el dolor y las pruebas o situaciones difíciles de la vida. Todos enfrentamos desafíos que impactan nuestras vidas. Tal vez a veces no sean una amenaza nacional, pero cuando uno escucha, por ejemplo, del médico que uno tiene una enfermedad incurable, se desespera. Ustedes que escuchan hoy el programa, que les han dicho por ahí que tienen una enfermedad terminal, una diabetes, un cáncer, un problema renal, que ocupan diálisis, que tienen un problema del corazón, que tienen una enfermedad que les puede quitar hasta la vida, se siente uno abatido. Hay gente incluso que de un momento a otro recibe una mala noticia económica, que perdió el negocio, que quebró, que se fueron las ventas al piso, que tiene deudas, que el banco le va a embargar su casa, su negocio, y que no tiene a dónde irse, que no tiene dónde vivir si le quitan la casa, que no tiene dinero de sustento si pierde el negocio. Todo esto que le pasa a la gente son grandes desafíos personales y devastadores. Desafíos que devastan familias, que devastan personas, que devastan a tal punto que he visto gente llegar a pensar hasta en quitarse la vida. Gente que la fe se le aflige hasta tal punto que llegan a perderla. Yo les invito a ustedes, amigos, amigas, que están en este momento en ese abatimiento donde la fe se debilita y se quebranta, a que nunca en la vida pierdan la fe ni la esperanza, porque es lo último que debe perder un ser humano. Acuérdense de la oración. Con oración Dios da estrategias. Si no tomamos tiempo para buscar a Dios y empezamos a pelear con nuestras propias fuerzas y según nuestros planes, a veces equivocados, ya comenzamos mal. Dios nos ha dado armas poderosas para ganar batallas. Las armas de nuestra milicia no son carnales, sino poderosas en Dios para la destrucción de fortalezas. Corintios 2:10-4. Son las poderosas en Dios, que son la oración, la fe, la esperanza. Entonces, hermanos, hermanas, a empezar la batalla, primeramente hay que discernir de dónde viene la prueba. Directamente de Dios. Algo que ustedes mismos hicieron mal en el pasado, que se provocaron, o si es un ataque del enemigo, del diablo o del demonio, o de la gente que les hace la guerra. 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Vamos a darle gusto a otra llamada rápidamente para terminar el programa brevemente. Esta llamadita que entró. Hola, hola.
5: Hola, hola, maestro, ¿cómo está?
3: Bien, gracias, mi amor. ¿De dónde me llama?
5: De aquí, de Guadalajara.
3: ¿Su fecha de nacimiento?
5: 28 de julio del 57.
3: Ok, hermanita, la percibo sufriendo. Un hogar destruido, un hombre difícil, corajudo, agresivo, grosero con usted, que sí. La ha utilizado como objeto, no como amor, no como se lo merece. ¿Ha sufrido usted mucho, hermana?
5: Sí.
3: ¿Cierto que sí? Ha sido maltratada por la vida y por este hombre. No esté triste, que yo le puedo ayudar, tranquila, mi amor. Yo entiendo su sufrimiento. Hombre difícil que se ha buscado enemigos. Y veo enemigos de la propia sangre. Hijos de él. Y aquí percibo un hijo suyo que corre peligro.
5: Sí.
3: Ahí sí, como Caín y Abel. Caín mató a Abel, sí sabía, ¿no?
5: Sí.
3: Cuidado, porque entre medios hermanos se percibe odio aquí. Su esposo tuvo otros hijos en el pasado, luego los hijos suyos. Un hijo del pasado de él odia a un hijo tuyo actual, porque este hijo del cual yo te hablo, un muchacho bueno que te ha defendido de los golpes de tu pareja, es objeto de la maldad de otro hermano. ¿Me entiende a lo que me refiero? Entre hermanos. Percibo una tragedia que está por suceder y hay que evitarla. Con el poder de Dios y la oración podemos evitar que esta tragedia suceda. Más de las tragedias que ya han sucedido en su vida. Y voy a ayudarle mucho con ese hijo. Le estoy hablando de Carlos Alberto, hermana. Primeramente Dios. Sí, estoy hablando de Carlos, hija. Estoy hablando de él porque él corre grave peligro.
5: Corre peligro.
3: Sí, señora. Vamos a cuidarlo a él de otro hermano que él tiene, que es medio hermano, que se llama Juan.
5: De su medio hermano Juan.
3: Efectivamente, de él le hablo, mi amor. Tenga mucho cuidado, adviértale, yo lo voy a cuidar. Le voy a ayudar a usted con el negocio. Yo percibo que ustedes todos tienen varios negocios, venta de dulces o algo así. Todos tus familiares, tus hijos, todos andan en el mismo negocio y les está yendo mal con la chamba. Vamos a abrir caminos para que les vaya bien con los negocios, no se preocupe. Ya se me acabó el programa, no me cuelgue y ahorita le digo qué vamos a hacer para proteger a este muchacho. ¿De acuerdo, mi amor? Dios me la bendiga, Dios la bendiga. Dios, mi amor. De nada, mi amor. Así es, mi amada familia, sigan llamando a este teléfono 33-38-27-57-77. Y envíennos sus textos al celular 331-304-0447. 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Por hoy se acabó el tiempo una vez más, que Dios les bendiga, hermanitos del alma.
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1: Vámonos con más en esta mañana a través del 760 de AM. Quedaron por ahí algunos en el tintero. Ya saben que seguimos regalando paraguas en este mes de septiembre para que estén muy al pendiente.
2: Buenos días, Chuy.
1: Buenos días,
2: Gerard. Aquí Gerard Cortés desde Washington.
1: Hecho.
2: Estamos en la casa de mi papá trabajándole. Quiero mandar saludos para el rancho El Barranco, Zacatecas, para García de la Cadena, para el rancho Villahermosa, familia Hidalgo García, La Coronilla, El Salvador, El Olvido, Palo Gordo, Santa Lucía, el Minisupe La Griega, para Nestipá, y aquí para mi compadre Juancho, que anda aquí también con nosotros.
1: ¡Eso!
2: Muchas gracias, Chuy. Aquí somos puro rayo gallito. Arriba Zapopan, mi Chuy.
1: ¡Arriba Zapopan!

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1: ¡Vámonos con saludos para la gente que nos visita desde Fresnillo, Zacatecas! Bienvenidas de parte de Juanita Caballero, para Margarita y Ventura Montañez. Saludos también a Benita Montañez, gracias por estar escuchando Radio Gallito. ¡Y arriba Fresnillo, Zacatecas, hombre!

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1: Dice, padrino Chuy, qué gusto escucharlo y saludarlo desde Combarbala. Y es que ando de compras, le envío un cariñoso abrazo y saluditos también para Juanito y para todos los quienes están en sintonía de la mejor de todas. Por supuesto, Radio Gallito 760 de AM. Tengan todos un feliz lunes y una excelente y bendecida semana. Dios, ¿por qué no? Saludos igualmente para usted, Fresia, para su esposo y familia. Hasta el Soruco, Chile.

0: 9:47. Por acá de este lado, Irma de Aslan.
1: Yo escucho Radio Gallito y quieren mi ligadita de los traileros del norte.
0: Soy ¡eso! Irma de Aslan, gracias. Irma de Aslan, así como Irma, ustedes pueden enviar su audio porque los domingos ya son suyos. Con las ligaditas de Radio Gallito. Sí, manden un audio, díganos cómo se llaman y díganos a quién quieren escuchar en las ligaditas. Así como ya lo escuchamos con Irma de Ciudad Aslan.
1: Yo escucho Radio Gallito y quieren mi ligadita de los traileros del norte. Soy Irma de Aslan, gracias.
0: Ahí está, así de fácil. ¡Manden sus audios! Juan Carlos Soltero, gracias por esta imagen.
2: Buenos días, Chuy.
0: Buenos días.
2: Un saludito para usted y su familia.
0: Gracias.
2: Me saluda, por favor, a las muchachas Rodríguez Castellano, la familia Horta Molina, Luis Enrique Aguilar y familia, Imelda Medina. Gracias, Chuy. Que Dios me lo bendiga. Cuídese de parte de Hilaria de Lomas de Camichín.
0: Gracias, Hilaria. ¡Qué bendecido día!

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0: guajolote.
1: Buenos, buenos, buenos, buenos, buenos, buenos. Buenos días.
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1: Ay, amigos, aquí en esta hermosa perla tapatía tenemos un clima maravilloso. El chipi chipi ya se desató. Oigan, pero la verdad es que yo estoy impactada de lo que sucedió en Zapotlanejo. Se desbordó un arroyo, ¿verdad? ¡Qué barbaridad! Mi pregunta es, ¿cómo está mi cuquita hermosa allá en Zapotlanejo? ¿Quién más vive en Zapotlanejo por aquellos rumbos? Pajarito Arizona anda por esos rumbos, no anda de vacaciones. Andaba de vacaciones. Bueno, pues veo las noticias y digo, ¿qué es eso? ¡Qué barbaridad! ¡Cuquita Rubalcaba! Espero que estés bien, ¿eh? Oye, me da muchísima risa que nosotros ya ubicamos a los radioescuchas dónde andan y así, ¿cómo estará? ¿No? O los que están en Estados Unidos. Ay, amigos, es que uno sí se preocupa. Bueno, pues les doy la más cordial bienvenida. Yo soy Gaby Gaviota y yo ya estoy bañadita, perfumadita y en modo súper contenta. Voy a atender a todos sus telefonemas en estas líneas telefónicas. 33-36-15-21-56 y 33-36-15-28-82. Claro que por supuesto que voy a atender la primera llamada telefónica y es de nuestro buen amigo Don Fede. Don Fede, ¿cómo está? Buen día.
2: Bien, bien, buenos días.
1: Me da mucho gusto saludarlo, Don Fede. ¿Cómo le fue el fin de semana?
2: Pues bien, bien, ¿para qué nos quejamos?
1: ¡Ah, qué bueno! Dígame, por favor, ¿qué canción quiere escuchar y a quién va a saludar?
2: Pensamiento de amor, especialmente para mi esposa, porque el sábado que viene estamos 55 años de matrimonio.
1: ¡Ay, Don Fede! ¿Ves? No, pues qué bonito. Muchas
2: dile
1: felicidades.
2: Dile que está invitado al pozole.
1: ¿Van a hacer pozolito para celebrar?
2: Si Dios quiere.
1: ¡Ay! Me mandan en la ollita que llevo Chuy, me mandan, ¿no? Pues solito.
2: Órale.
1: Ya oiga, va. Pues salúdeme por favor a su Helenita y dígame por favor ¿qué canción le quiere dedicar?
2: Pensamiento de amor.
1: Ok.
2: Y un saludote para unas personas de las pintas de arriba.
1: ¿Para quién?
2: Para mi comadre Valentina, mi compadre Hilario y para todos de ahí de las pintas de arriba.
1: Claro
2: que
1: sí.
2: La familia de Elena.
1: Claro que sí.
2: Hasta luego, gracias. Dile a Chuy que no se le olvide el pozole.
1: Claro
2: que no. Pero que no se le olvide el regalo también, ¿eh?
1: Que no se te olvide el pozole, pero que tampoco se te olvide el regalo. Claro que sí, Don Fede, yo le paso su recado. Ramoncita, ¿cómo está? Buen día.
3: Muy buenos días, Gaby.
1: ¿Cómo amaneció?
3: Pues bendito sea Dios, con mucha suerte porque entró mi llamada.
1: Ah, qué bueno, Ramoncita, dígame por favor.
3: Mándamele por favor un saludote ahí, dale un abrazote a Chuy.
1: ¿A Chuy?
3: Dile que lo queremos mucho.
1: Chuy, que te quieren mucho, dice Ramoncita.
4: Gracias, gusto saludarla, Ramoncita.
1: Qué gusto en saludarla, Ramoncita.
3: Igualmente, yo también, como nunca puedo hablarle a él, por eso, por medio de ti, le mando un saludo, un abrazo, y él sabe que lo queremos.
1: Ay, muchas gracias, Ramoncita. ¿En dónde nos acompaña usted?
3: Sí. ¿Mande?
1: ¿En dónde nos acompaña usted?
3: En Pajacuarán, Michoacán, todavía.
1: ¿Y está lloviendo por allá?
3: No, todavía no.
1: Ah, muy bien, pues entonces dígame.
3: Todavía no, ahorita hay sol.
1: Ah, muy bien. Ah, mire, es que acá en Guadalajara está nublado y hace ratito se empezó la lluviecita.
3: Sí, llueve en Guadalajara y al rato empieza a llover aquí.
1: Ah, mire, bueno, pues entonces saludos para toda la gente de Pajacuarán. ¿Qué canción quiere escuchar?
3: Si me haces favor, amplifique tu retrato con las flores.
1: Claro que sí, ¿a quién saludamos?
3: A la teacher.
1: Ajá.
3: A Marta de Cajititlán.
1: Ajá.
3: A Tina y a sus hermanitas Carrera,
1: uh-huh.
3: A todas las personas que escuchan aquí y allá, un abrazote también a Luis Enrique Aguilar.
1: Claro que sí,
3: hasta con allá, muchísimo hasta el otro lado, ¿eh?
1: Ah, como dice Don Fede, sí. Al otro lado del charco. Pues aquí vamos a estar atendiendo a sus telefonemas y tratando de compartir con ustedes la música que quieren escuchar esta mañana.

0: 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Son las 10 de la mañana con 15 minutos. Yo soy Gaby Gaviota. Recibo tus llamadas telefónicas para complacerte en el 33-36-15-21-56 y 33-36-15-28-82. Puedes pedir tu canción con mensaje de audio al 33-36-15-21-56, que es nuestro WhatsApp. Tengo llamada telefónica, nuestra amiga Raquel. Raquel, ¿cómo estás? Raquel Cortés.
1: Sí, aquí Gaby, mire, escuchándonos, Gaby.
0: ¿Cómo amaneció?
1: Dándole muchas ganas a la vida.
0: Eso, muy
1: bien. ¿Qué más nos queda, Gaby?
0: Oiga, me decía que su hermanita sigue malita.
1: Muy grave, está muy grave. Me dijo hace ratito que está muy grave, que toda la noche no nos durmió. Y ya está desvariando, Gaby. Está desvariando.
0: Bueno.
1: Ya dice, se le dice, agarra la andadera, dice, por tu país no se desayuna. Ay, así, sí, pues ya está hablando allá. Entonces, ya lo malo que, lo que Dios quiera, Gaby.
0: Ah, Raquelito, pues.
1: Hay una oración les pido a todos, pues más bien porque ya Diosito más bien se acuerde de ella y no me la tengo sufriendo tanto. Me duele en el alma, pero pues, ¿qué hacemos, Gaby?
0: Lo siento mucho, Raquelito. ¿Qué canción quiere escuchar?
1: Ay, mi luna y mi estrella.
0: ¿A quién quiere saludar?
1: Un saludo para todos en general. Para todos, para ti un saludo a mi gran Chuy, que ahí lo escucho, que está todavía.
0: ¿Sí? Ahorita ya se fue.
1: ¿Ya se fue? Pues no le hace, pues tomamos un saludo para él también donde quiera usted.
0: Claro que sí, con mucho gusto.
1: Y yo a Chuy lo quiero mucho. De hecho, tengo que comunicarme con él, pues la verdad no se puede. Es que no son las palabras tan bonitas, Gaby, también. Y ahora sí como usted, pero no me puedo comunicar con él. Es muy difícil. ¿Verdad?
0: Sí.
1: Pues muchas gracias, Gaby.
0: Para
1: aquí
0: servirle.
1: Estoy escuchando, me da tristeza, pero pues, ¿qué hacemos, Gaby?
0: Sí. ¿Verdad? No, pues sí. Espero que la música de Radio Gallito le anime un poquito. Bueno, tengo por acá otra complacencia.
2: Buenos días, bendecida. Bendecida semana, al lunes 21 de septiembre del 2026, Gaby, aquí en San Cristóbal Arranca. Andamos echándole puras ganas, de aquí bien mojado todo el piso allá. ¿Está igual o qué? ¿Cómo estás, Gaby? Con un saludo aquí para mi amigo Amador, Blanquita, Angélica, Rosita la Kikis, Lixi Reynosa, la cantante, mi íntima amiga. Hey, Cristina la Güerona, y está Cristina la Güerona y Rosita Pelayo y Toñito Lizama y está Andrea y mi prima Lulú en Estados Unidos. Y con la canción, pónganme la canción para recordar a mi madre y mi padre, con Lorenzo Antonio. Bonita mañana, bye.
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0: Exactamente las 10 de la mañana con 34 minutos. Es la hora de los gallo escuchas. Hoy es lunes 21 de septiembre. No puede ser. ¿A poco ya vamos a cerrar el mes de septiembre? No lo puedo creer. Bueno, en realidad quedaría esta semana y la mitad de la siguiente. Algo así, ¿no? Semana y media para cerrar este mes de septiembre. Los dulces nombres de Jesús. Vamos a escuchar en nuestra llamada telefónica de nuestra amiga Lupita Saldate. Lupita, ¿cómo está? Buenos días.
1: Hola, Gaby, Gaviotita, Jilguerita, yo estoy bien.
0: Me da mucho gusto. ¿Qué canción quieres escuchar?
1: A ti ya no hace falta que te pregunte, ya sé cómo estás. ¿Cómo? Bañadita, perfumadita y súper contenta y en modo locutora.
0: ¡Sí, señor!
1: ¡Sí, señor! ¿Me puedes complacer con la canción Por una mujer bonita, alegres de Terán?
0: Claro que sí, ¿a quién saludamos?
1: Quiero saludar a las hermanitas Rodríguez, Juanita y Lupita,
0: ¿sí?
1: Alicia Orozco,
0: ¿sí?
1: María de Los Ángeles, familia Vázquez García, la tía Uva, Cuquita Rubalcaba, María Esther Munguía, y también para Meño Recio, familia, amigos, esposa, Tlajomulco y su pueblito Santa Lucía.
0: Perfecto.
1: Ya te vi cantando con tu mamita, ¿eh?
0: Sí, Lupita, ¿cómo
1: ves? Sí, la vi cantando y ahí esté muy contenta la muchachona Salomé, Salomita.
0: No.
1: ¿Cómo le va a Doña Salo?
0: No, esa Doña Salo le hace a todo también.
1: Sí, estaba cantando muy entonadita y... Y no, y que me los traigan, porque si voy me quedo.
0: Es que anda practicando para su cumpleaños.
1: ¿Es su cumpleaños?
0: Ya va a ser su cumpleaños, entonces le dije que había que practicar el karaoke para su cumpleaños.
1: Ah, pues nos avisas para felicitarla.
0: Claro que sí, con muchísimo gusto.
1: No, pues ¿cómo no la vas a felicitar si tú eres la mera mera allí que está en gallito?
0: No, pero pues también no hay que abusar.
1: Para que ella diga hoy. Me conocen, me están felicitando.
0: Ay, muchas gracias, Lupita. Nos vamos con la señora Refugio. Refugio, ¿cómo está? Buen día.
2: Muy buen día, Gaby. Aquí estoy.
0: ¿Dónde nos acompaña, señora Refugio?
2: Aquí en Guadalajara, en la colonia 18 de marzo.
0: Ah, qué bueno, me da muchísimo gusto. Dígame, por favor, ¿qué canción quiere escuchar y a quién va a saludar?
2: Quiero una página más y saludo a mi hermana Juanita, a la señora Elena que se recupere de su operación y a mi sobrina Imelda. Son todos.
0: Perfecto, claro que sí, con mucho gusto.
2: Bueno,
0: pues aquí tiene su canción.
2: Muchas gracias, Gaby. Feliz día.
0: Igualmente.

0: La hora de los gallo escuchas, 10 de la mañana con 43 minutos. Claro que vamos a complacer a algunas personitas que se ponen en contacto con nosotros. Hola.
1: Hola, Gaby Gaviota.
0: Buen día.
1: Buenos días. ¿Me podrías poner la canción de El Caballo Ensillado? Uh-huh. Un saludo para doña Amelia y don Margarito del Pitallito de parte de su hija. Gracias.
0: Gracias a ti, Ana María, claro que sí. La canción se llama Mi Caballo Ensillado, no El Caballo Ensillado, porque luego lo ando buscando como El Caballo Ensillado y no lo encuentro. Ya nomás le puse Caballo Ensillado y ya salió Mi Caballo Ensillado. Vámonos con otra complacencia.
2: Sí, me puedes complacer con una canción de Tijuana Matamoros para la familia Quintero Soria del Terrero, municipio de Tlaocán del Río. Gracias.
0: En la hora de los gallo escuchas, escuchamos a los troqueros de Tijuana, Matamoros. Buenos días.

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1: Son las 10 de la mañana con 49 minutos. Ay, ya me contestó mi querida Cuquita Rubalcaba. Dice, mi Gaby, buenos días. Oye, fíjate que todo bien acá en Zapotlanejo. Varias personas sí, tristemente, les fue muy mal, Gaby. Animalitos, casas. Ay, no, Gaby, sí pasamos un susto. Pero eso pasó pasando Zapotlanejo, yendo a Guadalajara. Aquí tienes tu pobre casa por la salida a Tototlán, de donde yo vivo pasa un arroyo, pero pues no pasó nada, aquí sí tuvo la capacidad del arroyo de que corriera el agua bien. Lo malo, yo creo, el agua que pasó afectó al otro lado de Zapotlanejo, tristemente, pues, ay no, Gaby, digo, pobres personas, pero acá mi familia todos bien, es que está más alto el terreno donde yo vivo, Gaby. Gracias por el comentario, te lo agradecemos de corazón. Y fíjate que el pajarito también, digo, sus familiares, me refiero, viven cerquitas de aquí de donde yo vivo y tampoco les pasó nada. Ahí en Jardines no pasa nada porque son terrenos más altos. Ándele pues, mi Gaby, gracias a Dios, que Dios te bendiga y cuídate mucho. Saludos a tu familia, a tu mami, a tus hermanas, que seguido escucha que las nombras, qué linda. Cerca de donde yo vivo, el pajarito también tiene a su familia y ahí también no pasó nada, todo bien. Para que no te preocupes, aquí estamos los gallitos escuchando Radio Gallito 760 AM. Ay, Cuquita, de verdad, muchas gracias por hacernos saber que pues estás bien y toda tu familia también y la familia de Pajarito Arizona y no más.
2: Buenos días, Gaby, ¿cómo estás? Muchos. Quería ver si me puedes mandar una canción para felicitar a todos los radioescuchas de Radio Gallito y mandarle un saludo a mi hermana Vicky, uh-huh, que nos escuche en la venta del astillero y a toda su familia. Uh-huh. Muchas gracias, Gaby, y que estés bien.
1: Para servirte. A ver, tenemos por acá una complacencia. Escuchamos a Blanquita.
3: Hola, Gaby. Buenos días. Aquí reportándome desde el Centro de Salud Santa Anita. Saludándote con mucho gusto. Y me hace el favor de dedicarle la canción a mi mami, Rosas para mi abuelita.
1: Uh-huh, claro,
3: con mucho
1: que
3: cariño.
1: Sí.
3: Uh-huh. Para ella, para el señor Meño Meño Recio, Lupita de la 42, para todos los radioescuchas, para mi marido Raúl. Que tengan bonito día.
1: Muchas gracias, Blanquita.
4: Hola, Gaviotita, buenos días. Quiero saber si de favor me puedes felicitar a mis dos hijas y a mis dos nietos, para mi hija Jesús y mi hija Rosa, uh-huh, y a mis nietecitos Karime y José Luis. Uh-huh. Los cuatro cumplieron años en este mes de septiembre y quiero pedirte de favor que me pongas la canción Rosa Rosita con José Alfredo Jiménez.
1: Claro.

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3: 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Y por último, la vitamina C, que es la que va a ayudar a que el colágeno, el cuerpo lo pueda absorber con mayor facilidad.
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3: Muy bien, el colágeno hidrolizado nos va a ayudar en nuestro cuerpo para muchísimas cosas. Todo lo que es el tema de desgaste de huesos, cartílagos, nuestros tendones, que es muchísimo más notorio, Gaby. 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El ácido hialurónico les va a ayudar para fortalecer el cabello desde su raíz, para evitar que no se caiga tanto. Principalmente en las mujeres es más notorio que ocurra esto y nos va a ayudar a mantener también la piel hidratada, que es algo que tanto hombres como mujeres queremos cuidar en el exterior. Esa es la función del ácido hialurónico, que es uno de los ingredientes. El magnesio va a fortalecer lo que son los músculos para evitar calambres, esa fatiga que tiene usted al final del día, a veces con realizar poquitas tareas, pero ya en la tarde ya se siente muy, muy cansado. Entonces, el colágeno junto con el magnesio le va a ayudar a fortalecer sus músculos, subir sus niveles de energía y por último, la vitamina C con la que viene agregado va a fortalecer las defensas del cuerpo y es el vehículo con el cual el cuerpo va a tener una mejor absorción de esta proteína. 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

0: Siguen escuchando Radio Gallito 760 AM. 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
1: 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El colágeno hidrolizado nos ayuda precisamente a mejorar nuestra calidad de vida, Gaby.
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1: 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Con el paso del tiempo perdemos esta proteína y es más notorio que se vaya cayendo. 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Esto nos va a ayudar a evitar enfermedades de este tipo, que reitero, enfermedades graves como incluso la diabetes, la osteoporosis, el famoso nervio ciático, nos ayuda también a que el colágeno hidrolizado pueda disminuir estos riesgos, Gaby.
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0: Seguimos aquí en Radio Gallito 760 AM. 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
1: 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Es importante tomar el colágeno hidrolizado para prevenir y combatir ese tipo de cosas, Gaby.
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0: 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Ahora continuemos con nuestra programación en Radio Gallito.

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0: y señores, ya son las 12 del día con 6 minutos. Justo el momento para iniciar intercambio de saludos y mensajes. Hoy sí tenemos intercambio de saludos y mensajes. Así que si se quieren comunicar con nosotros, aquí estamos a sus órdenes. 33-36-15-21-56 y 33-36-15-28-82. Tengo llamada telefónica y la vamos a atender con muchísimo gusto. ¡Hola, señor Don Juan! ¿Cómo está?
1: Hola,
0: ¡buen día!
1: Gaviota, estamos muy bien, Gaviota. Me da gusto que hayas recibido mi llamada.
0: ¡Ay, Don Juan! ¿Dónde nos acompaña?
1: El Rollo de las Flores.
0: ¡Eso! Dígame, por favor, Don Juan, ¿a quién va a saludar?
1: A mis amigos que son... Radio Escucha de Radio Gallito, a mi amigo Eduardo, a mi amiga Elizabeth, a este Otto, y Busco Amistad. Mi número es 33-33-36-87-40. Repito, 33-33-36-87-40.
0: Claro que sí, pues espero que por ahí se pongan en contacto con usted, Don Juan.
1: Bien, muchas gracias, Gaby Gaviota.
0: Le mando un gran abrazo. Aquí estamos en los teléfonos 33-36-15-21-56 y 33-36-15-28-82. Mi Alex Rodríguez dice: Gaby, bonito y bendecido día. Oye, hace ratito que pusieron la canción Rosas para mi abuelita, ay, la verdad es que me puse a llorar. Fíjate que ayer quise visitar la urna de mi abuelita en la capilla, pero estaba cerrada. A ver si puedes mandar un saludo a Doña Panchita hasta el cielo de parte de su nieto, Alejandrito. Ay, Alejandrito, claro que sí, con muchísimo gusto. 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

0: 8:14. Estamos en intercambio de saludos y mensajes. ¿A quién le quieres mandar un mensajito? ¿A quién quieres saludar en este día? Pues ponte en contacto conmigo. ¡Claro! Al 33-36-15-21-56 y al 33-36-15-28-82. Tengo llamada telefónica de nuestra querida Luz Rodríguez. ¡Lucecita! ¿Cómo está? Buenas tardes. ¿Cómo está, Lucecita?
1: Bien, ¿usted?
0: Muy bien, muchas gracias. ¿A quién quieres saludar?
1: Saludos para Cuba, para...
0: Lucecita, a ver, ubícate en otro lugar porque donde estás se está cortando la llamada. A ver, ¿sí te puedes mover?
1: ¿Te escucha?
0: Ah, ahorita ya sí. A ver, ¿a quién quieres saludar?
1: Para la tía Uva.
0: Ajá.
1: Sonia Pérez. Uh-huh. Maritina y Angelita Carrera. Uh-huh. María Hernández. Ana Lore Chavira.
0: Uh-huh.
1: Para Lupita Saldate. Uh-huh. Lupita y Juanita González.
0: Sí, sí.
1: Para Eva Sandoval, Cuca Rubalcaba, uh-huh. Alicia Orozco, uh-huh. Carmen Díaz, uh-huh. y una felicitación para la señora Tere Mejía, uh-huh. que ya fue su cumpleaños.
0: Uh-huh.
1: Les deseo que haya pasado un feliz cumpleaños y que Dios la guarde muchos años más,
0: uh-huh.
1: y que le siga echando ganas a la vida.
0: Perfecto, muy bien, Luz, le agradezco mucho su llamada telefónica. Nos vamos con la tía Uva. Tía Uva, ¿cómo está?
2: Sí,
0: buenas tardes.
2: Tarde,
0: ¿cómo está, tía Uva?
2: Pues bien, porque decimos que andamos mal si andamos caminando.
0: Ay, mi tía Uva.
2: ¿Me permites unos saludos?
0: Adelante, tía Uva.
2: Para ti y toda tu familia y para la señora Salo.
0: Gracias.
2: Y para el señor Octavio y su esposa y su mamá y Meño Recio.
0: Uh-huh.
2: Y su hermano Chololi, Chololiti y su esposa y toda su familia.
0: Uh-huh.
2: Y para mi hija Sonia y todos mis hijos, Micaela Villafaña, uh-huh. Rafa, Luis Enrique Aguilar y familia, Ana Lore Chavira, Martita de Caji,
0: uh-huh.
2: Juanita y Lupita González,
0: uh-huh.
2: Luz Rodríguez, Blanca, Isidra, Delia y la señora Margarita, Raquel Cortés, Imelda Medina, uh-huh. Nico de Ocotlán, Lupita Saldate, Carmelita de las Cascadas, Cuquita Rubalcaba, Aurora Ávila, Hilaria y Pati y su esposo de Pati y toda su familia, y Georgina Baltazar, Lolita Almedo y Luz del Carmen y su esposo y toda su familia, y para todas mis amiguitas que me faltaron.
0: Claro que sí, con mucho gusto.
2: Ándale, pues, abrazos y bendiciones.
0: Un gran abrazo. Hasta luego. 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Eso sí, si les llamamos tienen que decir, yo escucho Radio Gallito y listo, ya ganaron. ¡Vámonos con Fidencio Ayala! ¡Hija! 12-18.

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avanzamos aquí en Radio Gallito 760 AM. Buenas tardes. Casi estoy segura que algunas señoras ya están en la quinta pregunta. ¿Qué voy a hacer de comer? Oigan, amigos, ¿se dan cuenta de que sigo hablando con números? En la quinta pregunta. Eso significa que, bueno, ya todos los días es como un estrés de ¿y ahora qué voy a hacer de comer? Oigan, ¿ustedes planifican su menú cada semana, cada 15 días, cada mes o ahí como va saliendo lo que se le va antojando en el día a día? Porque a veces pasa también eso, ¿no? Nos dejamos regir por el clima, por si hay visita, por si es viernes, no sé. ¿Usted cómo planea su menú para la comida familiar? ¿Me lo platica? Son las 12:36. Gaby, mándame un saludo para mi esposa Aurora Becerra, para mis chalanes, chuy. También saludos para Rafita, para Telésforo, que ahora no vino por ser lunes, para Lupita Saldate, que ya tiene días que no la oigo. Gracias, Gaby. No, sí, en la mañana habló por teléfono. Don Eleno, ¿andaba dormido o qué? Don Eleno, muchas gracias, pues a darle, que es mole de olla. Tengo por acá algunos saluditos. Hola, buenas tardes, mi Gaby. Saludos para Tere, que ya mero cumple años. ¿Dónde nos están escuchando? Gracias, Tete, por estar en contacto con nosotros. Hola, Gaby Gaviota, buen día. Que tengas un excelente inicio de semana. Saludos desde el Arenal, Jalisco. Oye, mándale unos saluditos a mi mamá Angélica. Siempre, siempre te escucha. Dile que la amo mucho, de parte de su bebé Alicia. Saludos también para mi esposo Reinaldo, que lo amo mucho, que me anda ayudando al quehacer. ¡Ay! Eso es hacer equipo. Eso es hacer equipo. También saludos para mis sobrinos Lalito, Vincent, que los amo mucho. A mis... Es que dice una palabra que si la digo me van a correr del trabajo. Pero dice, bueno, algo más o menos como cañoncitos. Como cuando decimos ta cañón, pero la otra palabra. Dice, ay Gaby, los quiero mucho a Lalito y a Vincent, pero vieras cómo me hacen enojar, pero mándales saluditos porque sí los quiero demasiado. Hola, por favor, ponme una canción de las jilguerillas para mi mamá, que con esta estación la tengo cerca de mí, aunque yo los estoy escuchando en el estado de Utah. Me siento cerquita de mi México lindo y querido. ¡Hija! Margarita Flores, mira, no te puedo poner una canción de las jilguerillas en este momento porque pues estamos en intercambio de saludos y mensajes. Pero después en la hora de duetos famosos, claro que por supuesto que si está en la programación, con mucho gusto te pongo una de las jilguerillas. Por lo pronto la invitación está hecha para que se pongan en contacto conmigo a los teléfonos 33 36 15 21 56 y 33 36 15 28 82 porque hoy sí tenemos intercambio de saludos y mensajes.

0: y señores, las 12:45, tengo en la línea telefónica a don Alejandro. ¡Don Alex! ¿Cómo está?
1: Hola, Gaby, ¿cómo está? ¿Cómo
0: Qué estamos? Gusto saludarlo. ¿Dónde nos acompaña, don Alejandro?
1: Desde Guadalajara, Jalisco.
0: ¡Sí, señor! ¿Está en la colonia?
1: Del Mericito Hotel Morales, colonia
0: mexicana. ¡Eso! ¡Hija! Don Alex, ¿y a quién quiere saludar?
1: Quiero saludar a todo el personal administrativo ejecutivo del hotel, al licenciado Manuel Mejía, al licenciado Liliana, a don Antonio Rentería, al licenciado Dayana, que somos 100% gallitos, Gaby.
0: ¡Sí, Gaviota, señor! Muchas gracias, don Alex.
1: Y principalmente, un saludo a ti, y si se encuentra por ahí, mi querido Chuy Hernández, un fuerte abrazo para Chuy.
0: Chuy ya anda chambeando allá en su casa.
1: Ah, mire.
0: Pero si nos está escuchando, pues ya, escuchó que se acordó de él.
1: No, siempre, todas las mañanas después de escuchar, escucho el rato.
0: Muchas gracias, don Alex. Pues salúdeme, por favor, a todos sus compañeros ahí en el Hotel Morales, ahí en Mexicalcingo.
1: De parte suya, Gaby Gaviota, y principalmente un fuerte saludo y abrazo para usted.
0: Muchas gracias, don Alex, le mandamos un gran abrazo. Dice, hola, mi Gaby querida, sin conocerte físicamente, eres una persona que me alegras mis mañanas con tus bonitos comentarios. Te comparto unas fotos de mi carrera del día de ayer, la carrera se llamó Jalisco Corre por la Paz. Fueron 5 kilómetros, una carrera muy bonita, Gaby, muy bonita, donde se les dio a nuestros niños un espacio para unirse a esta carrera, Unidos por la Paz. Saludos, mi Gaby, que Dios te bendiga. ¡Ay, qué bonita carrera! Oye, te agradezco tanto que me mandes esta foto tan linda y que me compartas, pues, esa actividad tan linda. Dice, saludos para toda la gente de Huentitán el Alto. Por favor, mándale saludos y felicitaciones a mi hijo, de nombre José Martín Mercado. Él corrió ayer otra carrera por la independencia en Guadalajara y Zapopan. ¡Ay! ¡Eso! No, pura gente deportista, ¡qué bárbaros! Muchas gracias. ¡Ay! Tengo por aquí un mensajito, pero no dice quién me lo manda. Dice, Gaby, es que hoy es Día Mundial de la Paz, me gustaría que lo mencionaras al público. Sí, mira, entonces coincide con la carrera que corrió nuestra buena amiga. ¡Uy, qué lindo! Muchas gracias por el dato. Tengo por aquí un mensajito.
2: Gaviotita, una canción para acá, para Jerez, Zacatecas. Para Marta Isabel, que anda en el quehacer. Un saludo de su mamá. Cajeres Zacatecas. Un saludo para Martí Isabel Cervantes Ortega, Gaviotita.
0: Gracias.
2: Con la canción de los dos reales, mi canción favorita. Caminos de la vida.
0: Bueno, pues adelante, vamos a ver si está programada la canción en duetos famosos de los dos reales, pero por lo pronto el saludo se va directo, sin escala, hasta Jerez, Zacatecas.

0: Señoras y señores, ya las 12:54 minutos. A ver, ¿quién me manda un mensajito por aquí? Es Angélica. Angélica, ¿cómo está?
1: Buenos días, Gaby, ¿cómo estás? Oye, soy Angélica y quiero mandarle un saludo a don Miguel Díaz, que está muy contento y feliz porque está aquí en su pueblo natal, San José de Gracia, Michoacán. Bueno, Gaby, gracias, que tengas buen día.
0: Buen día. Saludos. Saludos, Angélica. ¡Lulucita!
2: Buenas tardes, Gaby, te gusto saludarte como siempre y tan linda. Soy Lulucita.
0: Lulucita, gracias por estarnos escuchando. Bueno, Teresita ya mero cumpleaños y ella nos está escuchando allá en Monterrey, Nuevo León. ¡Sí, señor! ¡Ay, me encanta que nos estén escuchando en otros estados! Dice, ¡hola, Gaby Gaviota! Dice, con esa canción de La Reunión me acuerdo de mi tío Chava Hernández, que no le dejaron nada de herencia, ni mi abuelita ni mi abuelito. Saludos a Don Duro Araiza, el velador de Santa Paula. ¡Don Duro! Muchas gracias por estarnos escuchando. Yo creo que las herencias son, pues, como extras, ¿no? En realidad uno no debería de esperar nada. Yo creo que si nos dieron alas es para volar y construir nuestro propio patrimonio.

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1:05 aquí en Radio Gallito 760 AM. Estamos iniciando Duetos Famosos. Oigan, ¿a ustedes también les están llegando flores amarillas? Ay, amigos, es que a mí me están llegando flores amarillas y claro, yo muy agradecida. Pero he estado preguntando que por qué me mandan flores amarillas y nadie sabe decirme. Entonces dije, no, pues yo voy a investigar a ver qué significan. Silvita dice, lindo día, mi querida Gaby, bonito inicio de semana, un abrazo fuerte. Saludos desde Zapopan. También hoy es el día de que regalan flores amarillas, además del día de la paz, ¿verdad? Bueno, me fui a investigar qué onda con lo de las flores amarillas y resulta...

resulta que esta costumbre viene de una serie argentina que se llamaba Floricienta. A lo mejor sus nietecitos o sí, sus nietecitas, a lo mejor sí conocen esta serie. Y en esta serie tenían una canción sobre las flores amarillas. Y en Argentina, además, este 21 de septiembre comienza la primavera. Pero para nosotros mañana comienza el otoño. Están cambiados las estaciones del año, ¿no? En el sur de América Latina está empezando la primavera y por eso se están regalando flores amarillas. Y aquí en México estamos llegando ya al otoño. El día de mañana empezamos el otoño. Yo creo que por esto esta tradición se está haciendo como muy populares en las redes y pues ahora aquí en México también ya entramos al otoño, pero nos estamos mandando flores amarillas. Y qué bueno, qué bueno. Yo digo que no importa de dónde venga una tradición, si alguien se acuerda de ti y quiere alegrarte el día con unas flores, aunque sean virtuales, pues qué bonito, qué bonito. Así que Silvita, yo te agradezco mucho las flores que me mandaste amarillas. Es que a Silvita le digo, oye, ¿y por qué regalan flores amarillas? Dice, pues la neta no sé. Ay, tengo por aquí un saludito para Irmita. Dice, hola mi Gaby, buen día. Estoy escuchando la buena música de esta estación número uno. Gracias, Irmita. Muchísimas gracias. Saludos y bendiciones. Gaby Gaviota, te mando un fuerte abrazo desde Tecolotlán. Vámonos a los taquitos de Tecolotlán. Saludos para mi padre Roberto Martínez Maravilla y para el Petacas. De parte de Roberto Carlos Martínez Acevedo. ¡Robertito! Muchas gracias por ponerte en contacto con nosotros. Vamos a arrancar. Y arrancamos fuerte con las hermanas Padilla. Se llama 20 años. Buenas tardes.

Amigos, ya es la 1:14 p.m. Fíjense que nos está escuchando Rosita en la colonia Jalisco, así que le mandamos un saludo muy especial. Saludos para Hilaria Gutiérrez, que saluda a su hermana Silvia, a su hermana Patty y a Jesús, su esposo, porque están de visita en la Ciudad de México y en este momento nos están escuchando por Alexa. Dice, son de Ciudad Juárez, Gaby, se fueron allá a la Ciudad de México, ¿no? Andan bien contentos. Mándameles un saludito, a ver qué día se desbalagan acá a la Perla Tapatía. Eso, Milaria. A ver, voy a enviar saluditos para quién. Dice, hola Gaby, buenas tardes, bonito inicio de semana. Te mando tus rosas amarillas de parte de Vero, una radioescucha. Ay, Verito, dice que Dios te bendiga, te escucho en la colonia Patria Nueva. Ay, pues que Dios te bendiga a ti también, mi Verito. Y muchas gracias por este detalle tan lindo de las flores amarillas. Gracias, de verdad. Yo creo que sí nos hace mucho bien las flores amarillas, ¿no? Hay un significado muy bonito de las flores amarillas que te da energía, te da alegría por vivir. No, pues una chulada. Muchas gracias, Verito. Saludos, Gaby Gaviota. Saludos desde San Agustín. Para mi abuelita Teodora Ortiz, que andamos haciendo la comida. ¡Ay, qué rico! A ver, ¿quién ya está haciendo la comida? Presúmanme qué están haciendo de comer el día de hoy. Les voy a decir una cosa. Yo hoy no hice de comer. Yo hoy en un 2x3 llego ahí a la fonda. Ay, no, amigos, yo hoy dije, no, hoy no tengo ganas de cocinar porque mañana me voy a volver a tocar cocinar. Y dije, no. Yo en un 2x3 llego a la fonda y que me despachen y me cobren. Ay, así voy a decir, ay, qué rápido cocino. ¿A poco no? Dice Gaby, acá con mi abuelita Teodora Ortiz vamos a hacer albóndigas de pollo. Ay, qué rico, Erika. Gracias por compartirnos. Si por ahí todavía no sabe qué hacer de comer, bueno, pues ahí está una propuesta. Dice Gaby, aquí estamos escuchándote. Salúdame a mi mamá Elia Rojas, a mi hermana La Boluda, a mi hijo Mateo, que están hoy en compañía de mi mamá. Amo cuando toca los jueves y viernes. Pasé el día con mi mamá, soy Fabiola Aguilar Rojas. ¡Mi Fabi! Gracias por estar compartiendo con nosotros estos momentos.

la tarde con 23 minutos. Oigan, amigos, pues ya mañana entra el otoño aquí en México. Se me hace tan lindo. ¿Y saben qué? A mí las estaciones del año me gustan mucho porque creo que nos ayudan a medir el tiempo. ¿Cómo que medir el tiempo, Gaby, con las estaciones del año? Sí, porque no solamente decimos, ¡ay, ya pasó un mes más! ¡Ay, ya pasó un mes más en el calendario! Creo yo que la luz cambia, la intensidad del sol es distinta, el clima es distinto, hay estaciones del año que nos da mucho frío, nos da mucho calor, están las lluvias. ¡Ay, todo eso a mí se me hace súper bonito! Los árboles cambian, a veces están súper verdes, a veces hay muchas flores, a veces no lo hay, a veces todo está pelón, ¿no? Incluso las estaciones del año nos van marcando la ropa que usamos, ¿a poco no? Y también lo que comemos. A mí me llamó la atención que el día de hoy, yo por ejemplo en la mañana suelo prepararme una avena con fruta, pero cuando es época de calor, la avena con fruta a mí me gusta tomármela pues cruda, ¿no? Remojadita pero cruda. La verdad, me hace sentir bastante bien. No sé por qué, no me lo pregunten, y ahora entiendo por qué. Pues porque ya está cambiando el clima. Y entonces, hoy preparé la avena en leche. Y entonces dije, ay, se me antoja como algo más, como calientito, ¿saben? Y entonces preparé mi avena igual, ya la tenía preparada para tomármela en crudo. Y dije, ay no, se me antoja, ya preparé poquita agua, le puse su canelita, le puse una estrellita de anís y luego le puse, no le pongo azúcar porque le puse manzana en pedacitos y la misma manzana suelta como su propio azúcar. No, amigos, sabe deliciosa. Nada más que a mi mamá sí le ponemos poquita azúcar porque a ella le gusta un poquito más endulzado. Y entonces, después de que ya está un rato, primero con agua, la canela, la estrella de anís, ya le pongo la manzana, dejo un tiempo que se pase la manzana ya en cuadritos pequeños. Y entonces, le pongo ahora sí ya una medida de leche. Entonces, le pongo, pero nada de vainilla, y luego le pongo ralladura de limón. Miran qué rica sabe. No. Y en época de frío sabe más rica. ¿Alguien la ha probado así? Si no la han probado así, háganlo. ¿Vieran qué rico?

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0: 36 minutos. Buenas tardes. Oye, mándale un saludo a Guillermo León y a Pablo Aispuro, que los escuchan desde la colonia El Barrio en Culiacán, Sinaloa. ¡Hija! Claro que sí, pues ahí están los saluditos para Guillermín y para Pablillo. Gracias por estarnos escuchando allá en Culiacán, Sinaloa. ¡Hija! Gaby, vente a comer, mira, soy Mari. Unos nopalitos con un picadillo y agua de Jamaica. Saludos desde Acatic. ¡Hija! ¡Ay, qué rico, Marisela! Y me manda una foto de que ya está cociendo los nopalitos. ¡Qué rico! ¡Qué rico! ¡Vente, mi Gaby! ¡Vámonos, Acatic! A ver, tengo por acá unos mensajitos. Vamos a escucharlos. Dice, mira, Gaby, te envío unas flores amarillas que significan amistad, amor y alegría. Te envío esta planta que tengo en mi casa con flores amarillas. Soy Chuyita Pérez. ¡Eso! ¡Que nunca nos falte! Si las flores amarillas significan amor, amistad, alegría, pues que nos la regalen para que nunca nos falte el amor, la amistad, bonitas amistades y sobre todo la alegría interior, ¿verdad? ¡Ay! ¡Ay, no, Eber, este no tiene!
1: Se llama Santa María.
0: ¿Las
1: ya
0: flores?
1: Ya en los campos ya no se mira, antes había muchísimas y ya ahora ya no hay.
0: ¡Mira! Esa planta se llama Santa María. ¿Quién conoce esa planta? Está tan bonita, me mandó una foto. Están chulísimas esas flores porque están chiquitititas y amarillas, amarillas, amarillas. ¡Qué lindo! Hola, Gaby, ¿cómo estás? ¿Sí le puedes mandar saludos a la señora Carolina Rangel Jiménez? Hasta Piguamo, Jalisco. Ella te escucha en casa y no se pierde Radio Gallito. Gracias, Gaby. No, pues gracias a ti. Hilario, de verdad te agradezco mucho. Dice Hilario Guadalupe Rivera. Oigan, ¿saben por qué también me gusta esto del cambio de las estaciones? Siento que las estaciones tienen mucho que enseñarnos. Es que nuestra vida siempre está cambiando. No podemos ser los mismos. Es más, ni el arroyo que pasa por su casa es el mismo de ayer. Es más, no es el mismo de hace unos segundos. Por eso me gustan tanto los cambios de las estaciones. Porque siento que las estaciones nos enseñan a florecer. Otras estaciones nos enseñan a recoger lo sembrado. Otras estaciones nos enseñan a soltar. Por ejemplo, en otoño siento que ay, es una estación que me encanta porque hay un recordatorio clarísimo. Hay que soltar para volver a florecer. Y también el invierno, siento yo, usted no sé qué piensa, pero siento yo que también nos invita a quedarnos quietos un rato. Quietos un rato. ¿Para qué? Para luego volver a seguir con muchísimas ganas nuestra vida. Y vas a decir, no, Gaby, yo siempre ando en friega. Sí, pero a veces la misma estación del año te dice, hey, ya, bájale tres rayitas, bájale tres rayitas. ¿A poco no, amigos? Quien me esté escuchando en el campo, saben de lo que estoy hablando. Incluso quien siembra sus milpitas, por supuesto que hay un grande aprendizaje de todo eso. ¿A poco no?

interesante. Les digo, amigos, que yo siempre aprendo cosas con ustedes. Hace ratito que nuestra radioescucha me mandaba unas flores amarillas que decía que eran flores de Santa María. Me llama la señora Juanita López de Santa Mónica. Dice, Gaby, salúdame a mis parientes del rancho La Cofradía. Para Juanita López, mi hermana, que escucha... de la cofradía de Juanita López. Y también a mi hermana María de Jesús López, que escucha en la colonia Hidalgo. Dice, fíjate, Gaby, que en mi rancho se daba mucho esa planta de las flores de Santa María. Están bien bonitas. Nada más que, ¿sabes qué nos decía mi mamá, Gaby? Que recogiéramos esas flores antes del 24 de agosto, que porque si no, luego el diablo llegaba y las orinaba. ¡Qué bonito! Que me platiquen eso. Y miren, decía que esa planta servía para espantar los zancudos, las moscas. Y luego me manda un mensajito don Fede y dice, Gaby, yo también conocí la planta de Santa María. Y fíjate, Gaby, que con esas florecitas hacíamos unas coronas con las plantillas porque crecía como 30 centímetros y con esa plantita nos espantábamos los zancudos y la prendíamos y con el humo se iban los zancudos. ¿Puedes creerlo, Gaby? ¡No me diga! ¡Ah, qué bien! Oigan, pues en este tiempo de lluvias ya ve que hay muchos zancudos y hay moscas y todo eso. Sería bueno plantar de esas flores, ¿verdad? Bueno, a ver, tengo por acá unos saluditos. Dice, mi Gaby, ¿quién me escribe? Aurora Cebes dice, mi Gaby, y me manda un montón de flores, de plantas con las flores amarillas. Te mando una foto de mi árbol amarillo. ¡Ay, qué chula! Pues que la alegría, el amor y la amistad se regrese para ti, mi querida amiga, por mandarme esas fotos de las flores amarillas. Muchas gracias. Buenas tardes, Gaby. Felicidades por tu programa. ¿Me puedes mandar un saludo para Ramón Méndez, para Martín Valenzuela y para Cocolizo, para la raza de la colonia Jalisco? ¿Puedes ponernos una canción de las jilguerillas? Déjenme ver a ver cómo andamos de tiempo. Hola, Gaby, soy la señora Leti de Acatlán de Juárez. Yo voy a preparar calabacitas con elote y cuando me las sirvo les pongo cubitos de panela y queso fresco. ¿Vieras qué ricas, Gaby? Ah, y mi agua de avena con arroz. ¡Ay, Leti! ¡Ya me antojaste! Ay, amigos, ¿nos vamos con otra canción? ¡Ay, vámonos con mis amigos del dueto Los Centenarios! ¡Por ser pobre! ¡Hija!

0: 11:53 en Radio Gallito. Pancho, el del rancho, me llama y me dice: Gaby, la planta de Santa María son muy bonitas, pero hasta el 23 de agosto. Y tiene mucha la razón. Yo soy de San Miguel el Alto y lo cierto es de que por acá también dicen que el 24 de agosto las orina el diablo y se secan. ¡Ay! Don Pancho, el del rancho. Don Fidel Moreno nos acompaña en Los Ángeles, California. Dice: Gaby, salúdeme a Bertita Manso Medina de Ciudad Granja. Fíjese que el noviembre 22 nos juntamos los chavorrucos de Ciudad Granja y celebramos habernos conocido. Nos echamos una cascarita, vamos a misa y luego un bailongo en la terraza El Chaparral. Mira qué a gusto nos la pasamos, Gaby. Ay, don Fidel, pues acá lo esperamos en el mes de noviembre. Hola, hola, mi Gaby Gaviota. ¿Puedes mandar saludos a mis compañeros de trabajo que radicamos en California? Al compa Benja, don Joel, a Chavita, el famoso Piscis de Oblatos. Muchas gracias, Gaby Gaviota. Tengo otro mensajito.
1: Hola, Gaby, buenas tardes. Feliz inicio de semana. Te mando, bueno, quiero que le mandes un saludo a mi hermana hasta Arandas, Jalisco, que también te escucha por Alexa. Y acá para la familia Sánchez Mosqueda de La Barca. Uh-huh. Y también te mandamos un ramillete de rosas amarillas para ti, Gaby, porque sí te las mereces. Mm. Eres una excelente persona. Mm. Bendiciones. Cuídate mucho.
0: Oiga, ¿estaba lavando? ¡Estaba lavando!
2: Pero el comentario de la planta de Santa María, uh-huh, la que dice que se llama Santa María, yo aquí en mi rancho, El Zapotito, del municipio de Santa María de la Paz, Zacatecas, uh-huh, lo conozco como hierba anís. Uh-huh. Y le pongo al arroz con leche y luego le pongo un piloncillo, uh-huh, y le pongo una rama de ese de Santa María o hierba anís.
0: ¿En serio?
2: No, hombre, Gaby, no te imaginas, sale pero riquísimo.
0: ¡Ay! No tengo en mi casa, voy a ir al vivero y voy a preguntar, a ver, ¿tiene la planta de Santa María? No, lo tengo que hacer. Hola, buenas tardes, mi Gaby, soy su amigo Gerardo Flores. Salúdame como siempre al personal de Autoservicio García de Zaguayo, al personal de la Bodega de la Estrella, a Luis, Gelipín, Felipe, el Chucas, a Santiago el Mecánico Mayor y la Galleta. Muchas gracias, Gaby, excelente glu glu glu glu glu glunes. Tengo por acá otro mensajito.
3: Hola, Gaby, yo quiero que me complazcan los domingos canciones.
0: ¡Ah, con las ligaditas! Ah, ok, entonces déjenme guardarlo y mientras tanto, pues yo me tengo que despedir. Amigos, muchísimas gracias de verdad por el favor de su atención. Se van a quedar con Ricardo Pasillas. Yo soy Gaby Gaviota, los espero en mis redes sociales, Gaby Gaviota Locutora. Oh.

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Dejen que salga la luna, lo que acabamos de escuchar aquí en Radio Gallito. Y ahora tengo miedo, y a Ramón Ayala y sus Bravos del Norte. Las 2:03, el RP te acompaña.

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Colombia, son las 2 de la tarde, 9 minutos, 2 con 9, aquí en Radio Gallito 760 AM. ¿Cómo estás? Buenas tardes, el RP te está acompañando. Gaby Gaviota, que te vaya muy bien. Buen provecho, a descansar, claro que sí. Hoy lunes, ya 21 de septiembre de 2026. 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Ya lo sabes. 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A usted también, donde quiera que se encuentre, llovió por donde se encuentra. 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Hay unos ojos, es Miguel Aceves Mejía, son las 2 con 10.

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1: Son las Jilguerillas y Penas Amargas. Oye, ya son las 2 con

recuerda mandar tu WhatsApp con audio. Grita, yo escucho Radio Gallito y quiero mis ligaditas de... Oye, qué buenas ligaditas estuvieron el domingo pasado, ayer precisamente. Todo el día de puras ligaditas, puras buenas solicitan, ¿eh? Muchas gracias. Mándame tu WhatsApp con audio. Grita, yo escucho Radio Gallito y quiero mis ligaditas de... Ya tú me dices, ¿de quién? Puede ser mariachi, norteño, banda, dueto, solista, lo que tú quieras. Aquí te lo ponemos en las ligaditas de Radio Gallito, porque los domingos son tuyos, ya lo sabes. Vamos con Grupo Frontera y Bad Bunny y el Grupo Frontera, 1%.

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1: ¿En dónde estabas? Los jefes de jefe, los Tigres del Norte, ya son las 2:21.

Oye, le mandamos saludos con todo gusto a través del WhatsApp, se comunica. Dice, hola RP, soy Lupita Saldate. Unos saludos para el señor Eleno Ponce, a su esposa Aurorita, a Raquelito Cortés también le mandan saludos, a Ramoncita Villafán, a todos allá en Pajacuarán, saludos, y también para ti. Adiós, dice. Échale pa'l alto, Pilo y sus tremendos, la...

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14: Bienvenidos, mi querida familia, hermanos, hermanitas. Reciban el cordial saludo nuevamente, como siempre, de este su servidor. Si ustedes se encuentran melancólicos, abatidos, deprimidos, cavilan ante las dificultades, ante el desamor, ante la mala suerte, ante las decepciones de la vida y del pasado, de las oportunidades perdidas, y se sienten ustedes sumergidos en un estado de ánimo sombrío, agüitados, se sienten acorralados contra la espada y la pared, no saben qué hacer, les da ganas de salir corriendo y dejar todo tirado, porque están siendo víctimas de energías que les han afectado todos los planos, el amor, la salud, la suerte. Se sienten tan enfermos que han llegado a pensar que son cargas para los demás, para sus familiares. Ustedes ven cómo ellos tal vez les han aislado un poco, les han desplazado su importancia, porque llegan a cansarse de apoyarles. Hermanos, hermanas, no se desesperen. Siempre hay una esperanza al final de ese túnel oscuro en que se puedan encontrar de sufrimiento. Llámenos con confianza y permítanos apoyarles, ponerles en la cadena de oración su caso, su problema, su dificultad. Con fe y esperanza todo se puede, no la pierdan jamás. 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La alternativa para ustedes, para parar de sufrir, derrotar la enfermedad, la mala enfermedad puesta, derrotar la mala suerte ocasionada por la envidia del prójimo o las maldades y travesuras de los demás a su alrededor. Márquenos y permitan que un experto les sorprenda con el consejo que les puede brindar, con la interpretación a través de la numerología de su caso. permitan que un experto, una experta les sorprenda con la pauta, el método y la técnica, el ritual que les puede recomendar para que realicen y vean resultados increíbles en sus vidas. 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Quien me está escuchando hoy, en este momento, a esta hora, permita que este servidor le interprete su vida. Dese la oportunidad. Permita que les probemos con asombro de qué se trata su problema. Si ustedes sufren enfermedades desconocidas, si dudan de la persona amada, si sienten que les quieren arrebatar el ser que les pertenece, si no les corresponden en el amor, si sus negocios y finanzas no prosperan y sienten que están siendo víctimas de enemigos ocultos o gratuitos, que están siendo víctimas de alumbramientos, de maldades, si alguien de su familia está siendo víctima de vicios, acudan a nuestra ayuda, acudan al servicio hoy o cuanto antes. Y con absoluta certeza y seguridad les garantizamos que su caso o problema será solucionado en forma favorable. Llámenos mientras tanto, visítenos, mi bella familia, y permitan que les apoyemos en el momento preciso. El tiempo no se detiene. El tiempo es el peor enemigo cuando el diablo está presente. No se lo permitan que les derrote. 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El que madruga, Dios le ayuda. Lleguen temprano, mi bella familia, con todo gusto. Ahí les atendemos a su sufrimiento, a su súplica. Estamos en vivo y en directo hoy lunes, claro que sí, comenzando la semana. Vamos al aire, primeramente Dios, en esta ocasión con llamadas. Hola, hola.
11: Hola.
14: Hola, hermanita, ¿cómo está?
11: Pues un poquito enferma.
14: Un poquito malita, bueno, sí. Vamos a ver en qué podemos apoyarle. Proporcióneme su fecha de nacimiento, sea tan amable, y vamos a analizarla aquí a través de la numerología, hermana.
11: 5 de agosto de 1959.
14: Ok, vamos a sumar estos números entre sí, el 5 y el 8, que es el mes de agosto, el número 8. Uh-huh. Entonces van siendo aquí entonces 13, ¿de acuerdo? 8 y 5, sí. 13, más 1 de 1959 es 14. Más el 9 serían 23, más 5, 28, más 9, 37. Sumamos entre sí estos dos números, el resultado que es 37, 3 y 7 da 10. Ajá. Como es un número superior a 9, el número cabalístico suyo es el 1. Les decía en otros programas, en ocasiones anteriores al público, que el número 1 es el que más sale, ¿oye?
11: Sí.
14: Es uno de los números más comunes en la numerología, porque todo se basa en el 0 y en el 1. Entonces, este número precisamente tiene mucho que ver con la gran mayoría de las enfermedades más terribles que atacan a la humanidad en la actualidad. Regularmente los que nacen bajo el número 1 siempre van a tender a sufrir de problemas renales, cáncer, diabetes, problemas de las vías biliares y del páncreas. Siempre a lo largo de su vida algo les va a pasar, por una razón o por otra, por la alimentación, por una vida sedentaria, porque lo lleven en sus genes, porque lo han heredado de sus padres, porque les hacen una maldad, o porque por accidente adquieren una enfermedad, o por tantas razones que hay por las cuales una persona puede llegar a ser agobiada, acechada por estas enfermedades silenciosas que a largo plazo cobran hasta la vida, ¿no? Porque son asesinos silenciosos, hay enfermedades terribles. Yo percibo en usted inmediatamente en su fecha de nacimiento un problema serio de salud, hermana.
11: Sí.
14: Problema bastante serio y me preocupa el estado en que se pueda encontrar y el tiempo, ¿no? Porque en estos casos el tiempo es el peor enemigo, hermana, ¿no?
11: Sí.
14: El tiempo no se detiene y las enfermedades ganan terreno, los problemas, los padecimientos, las malas enfermedades con mayor razón cuando son puestas, ¿no? Por eso le llamo yo mala enfermedad a lo que es puesto, ¿no?
11: Ajá.
14: Y esto entonces cuando uno se da cuenta ya es demasiado tarde. ¿Qué le ha dicho la ciencia a usted con respecto a sus vías biliares? ¿Cómo está su hígado? ¿Cómo está su páncreas? ¿Cómo están sus órganos vitales?
11: Pues el hígado, bueno, tengo cirrosis por una transfusión de sangre.
14: ¿Accidental?
11: La hace años.
14: ¿Accidental? ¿Por qué? ¿No sí. se lo buscó usted?
11: No.
14: ¿Una cirugía posible?
11: Sí.
14: ¿Y
11: sí.
14: le pusieron sangre?
11: Me infectada. Pusieron sangre en una. Y no. Antes no examinaban la sangre. Y pues estaba contaminada. Entonces,
14: el
11: por eso viene
14: mal,
11: el cirrosis.
14: Válgame Dios. ¿Y entonces el páncreas cómo está? Además del hígado.
11: Pues no. Supuestamente ya no me funciona. Supuestamente. Porque me han hecho análisis y todo está normal. Sí sale el cirrosis, pero dentro de lo que cabe lo demás, supuestamente está bien.
14: Lo lamento mucho, hermana.
11: Ajá.
14: Son enfermedades difíciles de superar y pues ya tiene uno que hacerse a la idea, hacerse fuerte, tener fuerza de voluntad, pedirle a Dios que le ilumine para que sepa uno soportar, tolerar y vivir de alguna manera con la enfermedad, con todas las situaciones adversas que conlleva, ¿no?
11: Sí.
14: Incluso no solamente ante el dolor, ante lo que puede traer como consecuencias, porque no solamente es el mal físico, sino que además después le trae problemas diferentes, problemas distintos, ¿no?
11: Sí.
14: Y también lo que conlleva con la misma familia. Hablaba comenzando el programa precisamente cuánta gente hoy está sufriendo porque están enfermos y su misma familia los ha desplazado.
11: Sí.
14: ¿Cómo le va a usted en ese aspecto?
11: No, pues mal.
14: ¿Por qué? Platíqueme, mi amor.
11: Porque no cuento con el apoyo de los hijos ni del marido. O sea, estoy totalmente abandonada.
14: ¿La han hecho como a un lado?
11: Sí.
14: ¿Como un cero a la izquierda?
11: Sí.
14: ¿Ellos llevan su propia vida y...?
11: Sí.
14: ¿Y usted que se rebusque como pueda y así como dicen, se rasque como pueda?
11: Sí.
14: ¿Y es que no están al pendiente? ¿No se dan cuenta que usted está enferma, que su caso es grave?
11: Sí, pero lo ven como algo normal. Como que está enferma y un día se va a morir y se acabó, ¿no?
14: Imagínese sí. usted cuánta gente del público está en su misma situación. Enfermos, incluso de males extraños, inexplicables. Hay gente que no sabe ni qué es lo que tiene. Han
11: Ajá.
14: ido con la ciencia y no se sabe qué tenía la persona y hasta se mueren.
11: Sí.
14: Y ven cómo se sienten cargas y estorbos para sus seres amados.
11: Sí.
14: Hay gente que quiere hasta morirse.
11: Sí.
14: Que dice, yo prefiero morirme, ¿para qué sigo en este mundo?
11: Ándele.
14: Y bueno, es un sentimiento que puede llegar una persona a sentir en un momento donde se siente acorralada por la enfermedad. Hay gente que le pasa lo mismo, quiere morirse porque está acorralada por las finanzas, por los problemas económicos o por la decepción amorosa, porque la pareja les dejó y no pueden superar ese amor, ese sentimiento y no conciben la vida sin esa persona con la cual convivieron mucho tiempo y quieren hasta morirse, ¿cierto? Porque no saben cómo enfrentar lo que viene después de esa ruptura sentimental. Igual un enfermo llega al punto en donde no sabe cómo enfrentar ese sufrimiento, esa soledad en que se puede encontrar. Igual una persona financieramente derrotada, que todo lo tuvo en el pasado y todo lo perdió la noche a la mañana, no sabe cómo enfrentar los acontecimientos que vienen posteriores de cómo sobrellevar una vida que estaba acostumbrada la persona a llevar llena de abundancia, donde le sobraba, donde no habían carencias y ahora se ven derrotados por lo económico y no pueden enfrentar su situación.
11: No.
14: En el caso suyo es la enfermedad.
11: Sí.
14: Y tiene nuestro apoyo, hermana. Tiene a Dios. Nunca pierda la esperanza. Usted y todos los enfermos que escuchan el programa, no pierdan la esperanza. Para ustedes hay milagros. Dios existe. El poder de la oración hace milagros y la fe mueve montañas. Que la ciencia no sabe qué tiene la persona, que lo que le dan no le funciona. No pierdan la esperanza, que milagros es lo que han habido a través del poder de Dios. Y en este programa han habido miles de testimonios ya de personas desahuciadas, derrotadas por una enfermedad terrible y a veces inexplicable, que en la actualidad han recuperado la facultad de caminar, han recuperado sus vidas, sus trabajos, gente que ya no podía ni trabajar porque su enfermedad no se lo permitía, y en la actualidad son personas normales ya después de que parecía que no iba a suceder el milagro.
11: Ajá.
14: Entonces usted no se me agüite, hermana. No se me entristezca, que sí hay una esperanza y por eso usted ha llamado a este programa.
11: Sí.
14: Precisamente para buscar una alternativa.
11: Sí.
14: A ver qué otras opciones hay. Hay técnicas, hay terapias, hay rituales, hay herbolaria, hay cantidades de métodos alternativos, uh-huh, espiritualmente hablando, para sí, poder luchar contra las enfermedades buenas y las enfermedades malas. Entonces, aquí estamos a su servicio, hermana. Usted se preguntará, ¿será que todo esto me lo ocasionaron? ¿Será que esa transfusión que recibí por accidente en el pasado también sucedió por algo, por cosas de la vida, por cosas de la envidia de alguien? Porque pasa, ¿no?
11: Sí.
14: Hay gente que tiene un accidente, que se cae de las escaleras, que la empujan misteriosamente, y son acontecimientos que suceden porque el diablo está ahí presente, porque
11: sí,
14: alguien más los ocasiona a través de brujerías. ¿Usted ha tenido experiencia con brujerías en algún momento en su vida?
11: Pues he sospechado que hay gente pues que hace el mal.
14: Así es, pero ¿nunca ha visto usted a alguien o ha conocido a alguien que haya sido víctima de brujería alguna vez?
11: Pues mi mamá.
14: ¿Su mamá murió con brujería?
11: No, ella la curó un padre católico.
14: ¿Pero su mamá ya está muerta?
11: Sí.
14: ¿Porque la percibo muerta?
11: Sí.
14: ¿La curó un padre católico?
11: Sí.
14: ¿De brujería?
11: Sí.
14: ¿Qué le dijo el padre a su mamá en vida cuando le detectaron eso?
11: Pues que la iba a curar porque tenía muchos niños.
14: Uh-huh.
11: Somos varios. Y que nos hacía falta a nosotros y que él iba a pedirle a la Virgen del Carmen que la aliviara para que se hiciera cargo de sus niños, ¿no?
14: Ok, piense en su mamá, en la difunta, piense en ella, tráigala a su mente, traiga un recuerdo bonito de ella, por favor. No,
11: ajá,
14: me lo diga ni me diga nada de ella todavía. Piensa en ella nomás, permítame un segundo. 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Hermana, ¿sigue en sintonía?
11: Sí.
14: ¿Ya trajo ese recuerdo bonito de su mamá?
11: Sí.
14: Bueno, su mamá se llamaba Dolores.
11: Sí.
14: Dolores, en paz descanse.
11: Uh-huh.
14: Ella murió por una trombosis.
11: Sí.
14: Finalmente la mató una neumonía.
11: Sí.
14: Varias complicaciones al mismo tiempo.
11: Sí.
14: Usted me dice que un sacerdote la curó a ella de una brujería.
11: Sí.
14: O le dijo, mire, usted tiene una brujería.
11: Sí.
14: Hay sacerdotes que le dicen la verdad a la gente, les hablan de la brujería, de que el diablo existe, de la realidad. Porque existe Dios y existe el diablo, ¿cierto?
11: Sí.
14: Es una ley natural. ¿Sí? El equilibrio natural, universal. Existe el bien y el mal. La electricidad, que es la base precisamente de todas las energías en el universo, la luz, necesita de un cable positivo y un cable negativo para que se dé, ¿cierto?
11: Sí.
14: Dos cables positivos no hacen luz ni dos cables negativos. Como quien dice, para que haya luz, el cable negativo es necesario. O sea, como quien dice, es un mal necesario, ¿cierto?
11: Sí.
14: ¿Por qué Dios creó a Lucifer, a ese ángel débil que se reveló ante el reino de los cielos, un ángel vanidoso, un ángel que tenía muchas debilidades, ¿no?
11: Sí.
14: Y quiso adueñarse del reino de los cielos. Bueno, por algo lo creó Dios, porque era absolutamente necesario que existiera también esa polaridad contraria del mal, ¿no?
11: Sí.
14: Y si entendemos eso como tal, sabemos que tenemos que derrotar al mal. El mal es la tribulación, es la tentación. Ese es el reto de la vida, llevar una vida virtuosa y ejemplar en medio de la tribulación y la tentación del demonio. Pero el diablo existe. El mismo sacerdote se lo dijo a su mamá. Hay sacerdotes que le dicen las cosas como son a las personas, y hay otros sacerdotes que no, y hay que respetar la opinión de cada quien, ¿no? Hay,
11: ajá,
14: que respetar eso. Hay quienes sí, hay quienes no. Entonces, yo tengo que decirle a usted, sí, el sacerdote le ayudó mucho a su mamá, pero usted heredó algo de su santa madre, porque finalmente a su mamá se la llevó el mal a la tumba. Ella murió, finalmente. Le sacaron algo malo, pero no sacaron todo completo, porque el sacerdote no tiene la capacidad para curar el mal ni para curar una enfermedad física. La,
11: ajá,
14: enfermedad física la cura el médico, el sacerdote predica la palabra, y nosotros los sanadores del espíritu curamos el espíritu.
11: Ajá.
14: El médico no puede curar el espíritu, ni nosotros el cuerpo, ¿cierto? Ajá. Cada cual hace su parte. Y en este caso usted heredó algo malo y definitivamente sí hay algo adicional en su cuerpo, hermana. Y se lo debe usted a una supuesta amiga de su pasado, porque amigo el ratón del queso. Hay señoras que meten las amigas a la casa y terminan quitándoles el marido.
11: Sí.
14: Hay una persona que tal vez usted se acuerda, una señora que le decían Pina. Sí. Que le tenía una envidia a usted terrible. De allí vienen muchas cosas de las que usted está sufriendo en la actualidad, hermana.
11: Ajá.
14: Entonces, si todo lo que yo le he dicho le coincide, usted tiene fe, quiere curarse, quiere salir adelante, porque yo sé que usted está muy desesperada, además de que esa enfermedad la está derrotando, usted ya está perdiendo peso. ¿Cuántos kilos ha bajado?
11: No, pues fácil, como unos 10.
14: Como unos 10 kilos. Y uh-huh. Además de eso, tal vez usted tiene muchos problemas intestinales. Tal vez le da diarrea o estreñimiento. Hay gente como usted que en este momento sufre de lo mismo. No pueden salir a la calle porque las ganas les apresuran. ¿Y cómo salen? Si tienen que buscar un baño, ¿cierto?
11: Ándele.
14: ¿Sí? Por lo mismo. Entonces, uh-huh. Hermana, usted tiene cura. Yo le ayudo. Visíteme y va a salir adelante. Se lo garantizo. ¿De acuerdo,
11: claro,
14: preciosa?
11: Sí.
14: Visíteme rápido, porque esto es rápido. El tiempo es su peor enemigo.
11: Ajá.
14: Dios me la bendiga, Dios me la cuide, hermana.
11: Gracias.
14: La espero. Adiós, preciosa.
11: Hasta luego.
14: Adiós. Así es, mi amada familia. 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Quedado grabadas en sus corazones y en sus mentes. Que Dios les bendiga, hermanitos del alma.
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son las 2 de la tarde con 56. Acabamos de escuchar a Pepe Aguilar, aquí en Radio Gallito. Ahí le va por lo pronto Federico Villa, es la reata. 2.56.

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Las 3 de la tarde ya con 2 minutos, 3 con 2 aquí en Radio Gallito, los Gallos de Oro, precisamente en Radio Gallito, Vicente Fernández y Antonio Aguilar. Antonio Aguilar y Vicente Fernández aquí en Radio Gallito. Oiga, acabamos de escuchar El Ausente con la voz del zacatecano Antonio Aguilar. A todos los que nos están escuchando, muy buenas tardes. El RP te acompaña y ahora con esto que se llama De 7 a 9. Es Vicente Fernández. Las 3 de la tarde con 3 minutos.

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2: Tres con siete.
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0: Ángel Peralta se lo llevó. 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

0: Las 3 de la tarde ya con 10, 3 con 10. Mando saludos con todo gusto a la señora Hilaria que se comunica con nosotros. Hola, señora Hilaria.
1: Buenas tardes, Ricardo. Un saludito a usted.
0: Gracias.
1: A su familia y a Lupita Estrada.
0: Eso.
1: Ricardo, me saluda a Lupita y a Juanita González.
0: Ándele, cómo no, con gusto.
1: La tía Uva.
0: Ajá.
1: La tía Uva, Aglorita Ávila y Marta Gómez.
0: Con todo gusto, ¿eh?
1: Saludos. Gracias, Ricardo, de parte de Hilaria de Lomas de Camichín.
0: Gracias, señora Hilaria, que tenga bonita tarde. Cuídense mucho y muy amable por sus palabras, ¿eh? Nos vamos con más de la música, Los Gallos de Oro. Que te vaya bonito. Vicente Fernández, 3 con 10.

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El año 2000. Hice todo lo que pensaban que iba a pasar en el año 2000. ¿Quién iba a pensar, verdad? Algunos ya no alcanzaron. Fíjese, por ejemplo, mi abuelito no alcanzó a conocer el celular. Conoció el teléfono, más el celular no lo alcanzó. Veías las películas del santo, ¿no? Cuando de repente se comunicaban por el reloj. O veías la del auto increíble, cuando por medio del reloj también se comunicaban con el auto increíble, ¿no? O sea, está eso. ¿Y ahora? ¡Qué bárbaro! Bueno, a veces no es como lo pintan, ¿verdad? Pero ya estamos en esos tiempos. Hasta andan ahí los robots, imagínense nada más. ¿Quién iba a pensar? ¿Qué nos faltará, no? Esa es la pregunta. ¿Qué nos faltará? Saludos, ya son las 3:17 aquí en Radio Gallito 760 AM. Saludos, señora Yolanda García Ramos. Señora Yolanda, gusto saludarle. Que tenga bonita tarde usted y a toda la familia. Saludos. Vamos con esto. Aquí en Los Gallos de Oro. Borracho te recuerdo. Vicente Fernández. Son las 3:17.

Gabino Barrera es lo que acabamos de escuchar con Antonio Aguilar, las 3 con 22 minutos, 3 de la tarde, 22, aquí en Radio Gallito. Oye, recordarles a todos ustedes, ya lo mencionó Chuy, ya lo mencionó Gaby, y ahora con todo gusto le recuerdo. 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Sobres, mantente pendiente de todos los turnos y en vivo, claro, y si te llaman, contesta gritando, yo escucho Radio Gallito. Chelo se despide y tú tienes que estar presente, solo con Radio Gallito 760 AM. Así es de que muy pendientes, porque en cualquier momento podría ser usted afortunado o afortunada en estar ahí presente, Auditorio Telmex, a despedir a Chelo. Vámonos por lo pronto.

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1: Noches tenebrosas, Antonio Aguilar, ya son las 3:26.

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1: Y ándale, Antonio Aguilar, las 3:36.

Y ándale, ahí está Antonio Aguilar. Eso para ustedes, señoras y señores. Son las 3:39 en Radio Gallito 760 AM. 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Porque recuerda que los domingos son tuyos. Así es de que hay que disfrutarlos. Este domingo pasado, ayer precisamente, estuvo buenísimo. Vámonos con más aquí en Radio Gallito, el turno para Vicente Fernández. Esto se llama Chapala. Son las 3:40.

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1: Una página más, Antonio Aguilar en Radio Gallito. Las 3:44.

Acabamos de escuchar a Antonio Aguilar aquí en Radio Gallito. Y bueno, buenas tardes para todos ustedes, amigos, amigas, a todos en las redes sociales. Búscanos como @RadioGallitoGDL, @RadioGallitoGDL, a través del 760 Radio Gallito en amplitud modulada. El RP te está acompañando. ¿Cómo estás? Muy buenas tardes. Hoy precisamente, lunes 21 de septiembre, que hoy precisamente es el Día Internacional de la Paz, fíjense nada más, el Día Mundial del Alzheimer, y también es la semana Internacional de las Personas Sordas, el cual, pues conozco muchas personas sordas, tengo muchos amigos sordos que tal vez nos están viendo en las redes sociales. Ahí estamos, @RadioGallitoGDL. Saludos para todos. Hola, buenas tardes. Saludos para todos. Y bueno, vámonos entonces con más de la programación del 760 Radio Gallito. No se pierda Los Gallos de Oro. Y a las 4 de la tarde, Los Gallos de Oro a las 3 de la tarde. La Tardeada Norteña a las 4 de la tarde. Y El Gallo de Ciudad Juárez a las 5 de la tarde. No se lo pierda aquí en Radio Gallito 760 AM. Vámonos recio entonces, más música. Esto se llama, perdón, es Vicente Fernández.

disco bien bonito para mis muchachos del Mariachi Chapala de León, Guanajuato. ¡Qué catrín!

0: Las 3:56 minutos, 3 de la tarde, 56, aquí en Radio Gallito 760 AM. A toda la raza pesada chambeadora que nos está escuchando, le mandamos saludos prácticamente para despedirnos. Estos saluditos que no podría dejar pasar, ¿verdad? Antes de irnos, porque la verdad es que me da mucho gusto estarle saludando. Dice: hola Ricardo, muy buenas tardes, gracias, saludos de parte de nuestra amiga Vicky, ¿verdad? Deseo se encuentre muy bien, saludos para toda la familia también, Clau, de su parte. Muchas gracias, señora Vicky. Saludos para toda la gente hermosa del estado de Nayarit, a todos en Jalisco también, saludos de su parte. Es usted muy, pero muy amable. Muchas gracias por sintonizar Radio Gallito 760 AM y igual que tenga bonito día. Gracias. Seguimos. Vámonos, ahí viene ya la tardeada norteña, señoras y señores, aquí en Radio Gallito 760 AM. Él de repente está acompañando. Falta otro, mi compa Pedro. Saludos, Pedro. Tengo otro, dice: buenas tardes, gracias por estar escuchando Radio Gallito, ahí están ya participando, qué bárbaro. Vámonos pues, muchas gracias, que tenga buena tarde. Nos vamos con la tardeada norteña, una pausa comercial y enseguida regresamos con esa tardeada. Son las 3:57.
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1: El amor no se vende, son los alegres de Terán, las

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1: Mira, Luisa, hermanos Vázquez y los Gorriones de Top.

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1: Mis compas, los traileros del norte y corazón de diamante, las 4:22.

Ahí está, señoras y señores. Les recordamos que tenemos las ligaditas de Radio Gallito. 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Vámonos a más música. Estrellita del Norte al Oriente, Carlos y José, aquí en la Tardeada Norteña. 4:25

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2: Los humildes con el tema Besitos en la tardeada norteña 440.

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1: ¿A quién tratas de engañar, amor?
2: Es el poder del norte con el tema ¿A quién? En la tardeada norteña 443 ya.

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Extraña manera con los Tiranos del Norte aquí en la Tardeada del Norteño. Ya les recuerdo que tenemos las ligaditas de Radio Gallito. Mándame tu WhatsApp con audio, grita yo escucho Radio Gallito y quiero mis ligaditas de... Ya tú me dices de quién quieres las ligaditas aquí en Radio Gallito 760 AM. Lunes 21 de septiembre de 2026 precisamente. Día Internacional de la Paz, efectivamente. Saludos para todos los que estén celebrando algo en especial, a todos los que estén cumpliendo años, muchas felicidades. 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Vámonos a la pausa, enseguida continuamos.

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0: La 5 ya con 6 minutos, 5-6. Extraño tus ojos, es lo que acabamos de escuchar. La voz de Juan Gabriel en Radio Gallito. El RP Ricardo Pasillas te saluda.

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1: 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Son ya las 5:11 en Radio Gallito.

Con 15 minutos, 5:15, recuerda que tenemos las ligaditas de Radio Gallito aquí en Radio Gallito. Mándame tu WhatsApp con audio, grita yo escucho Radio Gallito y qué canción te vamos a poner más bien. ¿Qué intérprete? ¿Sería banda? ¿Sería norteño? ¿Mariachi? ¿Podría ser solista, dueto? Ya tú nos indicas. Vamos con más del Gallo de Ciudad Juárez, María José, es Juan Gabriel en Radio Gallito, son las 5:16.

Hoy con el tema Bésame, aquí en Radio Gallito. Ahí está el gallo de Ciudad Juárez, ¿eh? Qué barbaridad. Bueno, mando saludos también para todos los que vienen por nombre Jonás. Hoy es el día de su santo. Eligenia también, saludos para Mateo. Un fuerte abrazo para todos los que estén celebrando algo en especial. Muchas, muchas felicidades. Mi fracaso con Juan Gabriel. 5:24.

0: Enseguida continuamos con El Gallo de Ciudad Juárez en Radio Gallito 760 AM. 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

0: placer conocerte. Ya son las 5:38 y le mando saludos con mucho gusto. Dice, saludos cordiales a todos allá en San Pablo, municipio de Coxcatlán, San Luis Potosí, ¿verdad? Sí, ya me andaba equivocando, oiga. Saludos, hola, buenas tardes, ¿qué tal?
1: Hola, Repe, buenas tardes. Hola. Que Dios lo bendiga, que pase un feliz inicio de semana.
0: Igualmente, gracias.
1: Gracias. Gracias a todos los radioescuchas, Dios los bendiga. Soy Irma de Aztlán, 100% gallito.
0: Gracias, Irma.
1: Aquí feliz escuchando Radio Gallito.
0: Gracias, señora Irma. Que tenga bonita tarde. Y dice acá, saludos. Dice para mi compa el Chino Chávez, allá en San Miguel Cuyutlán, tierra de Zoguero, señores, allá en Cerro Viejo, precisamente. Gracias, Marichuy, que tenga buena tarde. Lágrimas y lluvia. Juan Gabriel en Radio Gallito, son las 5:39.
2: Espero que cuando escuches esta canción te acuerdes de quien te seguirá amando. Y muchas gracias por los recuerdos.

saludos, dice hola, buenas tardes, saludos para la niña Aranza de Jesús Vázquez Blanco, de parte de sus papás que lo escuchan desde Ciudad Tuxtepec, allá en Oaxaca. Saludos, gracias, que están escuchando Radio Gallito 760 AM. Y como no, con todo gusto, también saludos para todos los que están en Michoacán, ¿verdad? Una vez más, Juan Gabriel en Radio Gallito.

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1: Hoy saludos para la tía Lupita en la 42, a la tía Ramón Aguilera, a la señora Nico de Gotlán, a Lupita Saldate, a la tía Uva. Feliz cumpleaños al hermano Edgar González Gutiérrez, ¿sí? Allá en Tepatitlán, Jalisco, de parte de Juanita González en la colonia San Rafael. Gracias, Juanita, que tengas buena tarde. Vamos con esto, Cosas de Enamorados, Juan Gabriel en Radio Gallito 548.

0: Saludos cordiales, dice, hasta desde San Pablo, municipio de Coxcatlán, San Luis Potosí. Saludos, muchas gracias por estar escuchando Radio Gallito, Dice, buenas tardes, mi RP. Saludos para Humberto Guzmán desde Zapopan. Saludos para toda la familia Guzmán Yáñez en Guadalajara. Gracias, por supuesto, para ti. Gracias. Cerramos con esto que se llama Costumbres.
1: Cuéntame.
0: Que tenga buena tarde, la RP se despide.
1: ¿Qué ha sido?

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